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2: Son las 6:01. Y al norte de la ciudad la temperatura, 19 grados.
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7: 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Son las 6:05. Y al norte de la ciudad la temperatura, 19 grados.
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Si algún día tienes oportunidad, como hay de repente los fines de semana, date una escapadita por acá rumbo a San Antonio de las Alazanas, a Los Lirios, a Jamé, General Cepeda, no sé, muy acá al sur, pasando de Ramadero rumbo a Zacatecas o Concepción del Oro, Zacatecas. Sacas tu dispositivo móvil, tu cel, le pones en la carretera y vas grabando tu historia para Instagram. De fondo, mientras pasa el paisaje y va a la velocidad del automóvil. Ya me vi. Utiliza esta, vas a quedar bien en tus historias de Instagram. Star Guitar, Chemical Brothers.

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16: Son las 6:19. Y al norte de la ciudad la temperatura 18 grados.
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Hay uno de nuestros radioescuchas que está apreciando pre el atardecer o ya, ¿no? La actividad del sol que está ya terminando el día de hoy. Entonces, no sé si fue tu imagen, pero está muy bien tomada esta selfie. Gracias por compartir aquí ese momento. Son las 6 de la tarde, 23 minutos, y quedó perfecta, ¿no? Porque canción así como para el atardecer, esta versión que se llama Honey Bee, que es de Olivia Rodrigo. 6:23 minutos, tenemos 18 grados centígrados y viene en camino Oasis, algo de lo que han indicado esta tarde de martes en el 844-122-1534. Así es que gracias a toda la gente que sigue conectada aquí en TikTok. Comunidad TikTokera Digital en Vivo RSG, Digital en Vivo RSG. Estaba platicando con los que están conectados en TikTok porque la gente que está en TikTok abordamos de repente diferentes temas que pueden ser tocados acá en la radio, digamos ya la radio en el programa en vivo, en directo. Entonces, me gusta mucho porque si tienes tú ese plus de vernos, no solamente de escucharnos, sino de vernos, tienes esta información previa, qué canciones vienen, anticipado, y también el tema que estamos aquí tocando, porque les estoy recomendando que una muy buena serie, que es de Robert De Niro, actorazo Robert De Niro. Robert De Niro le ha tirado fuertísimo al presidente Donald Trump, y de hecho, recién en un evento le tiró, pero como no es ninguna novedad, yo creo que sí se ha mostrado en esa posición este actor Robert De Niro. Dejando la parte política, hay una miniserie de la plataforma roja que se llama Día Cero, te la recomiendo ampliamente. No está basada en un hecho real en específico, pero trata de esta inspiración tecnológica. Es una trama ficticia sobre el concepto de lo que pudiera ser un ataque Día Cero. En ciberseguridad, se basa en ese punto, se refiere a una vulnerabilidad desconocida en un software que los piratas informáticos aprovechan antes de que se pueda crear una defensa por parte del país de los Estados Unidos, pero nada más es Estados Unidos, yo creo que esto puede pasar a nivel global, en cualquier otro país. Entonces, hay una serie de situaciones que en verdad capítulo a capítulo te deja así como que picado a ver qué es lo que va a suceder, porque sí, la trama tiene varias aristas, toca diferentes temas basados precisamente en ese ciberataque, se puede decir así, de Día Cero. Entonces, es recomendable. Si a ti te gusta ese tipo de actuaciones, aparte de Robert De Niro y un gran elenco, ese tipo de línea para poder no solamente tocar la parte del entretenimiento, sino algo que te deje reflexionando, qué es lo que pudiera suceder, digamos, no solamente como teoría conspirativa, sino es algo que pudiera suceder a nivel mundial, como el uso de un software o de la tecnología aplicada a cosas que tengan que ver con el manejo político, en fin, sí, hackeando a grandes instituciones, en fin, está interesante por si la quieres seguir. Ahí está, Día Cero con Robert De Niro en la plataforma roja. 6:26 minutos, avanzamos, aquí está Oasis, los llamados hermanos Coraje, los hermanos Liam y Noel Gallagher. 18 grados centígrados aquí en aire, Digital 106.5, y a través de TikTok nos puedes ver en Digital en Vivo RSG.

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4: 18 grados 6:31.
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0: 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Son las 6:37. Y al norte de la ciudad la temperatura 18 grados.
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0: Bueno, acá nuestro radio escuchas. Qué buena canción. Karina 22, que está conectada aquí en TikTok, al igual que Jordi. Los Reyes del Delay. La banda de Kevin Parker. Time Impala, a la versión de Borderline. Son las 6 de la tarde con 41 minutos y de Australia regresamos a Saltillo porque tenemos nuestra sección de Hecho en Saltillo. Hemos tenido muy buen talento, hemos tenido muy buenas canciones, muy buenas propuestas de todos los géneros. Electrónica, funk, reggae, rock, pop, urbano. De todo hemos tenido balada, así, baladistas, en fin. Hemos tenido muy buenas propuestas y en esta ocasión vamos a escuchar algo de Marcel Diamond. Así se llama, banda de pop rock, funk de Coahuila, nacido en el 2017. La propuesta solista de Rogelio Reina, tras mudarse a Piedras Negras y consolidando a finales del 2023 como una banda en la capital, junto a Cristian Martínez, Sergio Menchaca, Esteban Reina, Marcel Diamond, una fusión de melodías pop con destellos de rock y funk, una trayectoria destacada en los escenarios como el Fina Saltillo 2025, el Café Iguana en Monterrey. La agrupación construye un sonido envolvente, lleno de letras introspectivas, atmósferas nostálgicas y una fuerte carga emocional. Un universo sonoro inspirado por las emociones que llegan a la memoria y a la vida cotidiana. El tema que traen se llama Hagamos Esta Noche. Hagamos Esta Noche, Hecho en Saltillo, Marcel Diamond, a ver qué tal, ¿te parece?
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0: Sur, en Boulevard Antonio Cárdenas, 3868. Y nos puedes contactar o nos puedes poner tu información, tus pedidos en redes sociales como Dulce Salazar y el número de WhatsApp que es 844-162-6081. Dulce Salazar, cada dulce un recuerdo. Vamos a ir a una pausa. Regresamos aquí a este martes en Digital 106.5 en aire.
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3: 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Son las 6:49. Y al norte de la ciudad la temperatura, 18 grados.
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o con el chance de voltear hacia el cielo y tener esa oportunidad cuando tuvimos ese chance de poder incluir alguna canción como las que incluimos para ese momento en especial, que creo que entre ellas estaba también allí Oasis. María Lola, me enviaste aquí una opinión del reality, este reality de Televisa, pero creo que te envía un mensaje también de respuesta ahí. Jordi, no voló Dionisio. Bueno, el día de mañana, Jordi, si tienes oportunidad, ya sea al mediodía o ya sea en la tarde, te prometo que echamos a andar a volar aquí el mini drone que tenemos, bautizado por la propia audiencia de Saltillo. Lo bautizaron como Dionisio, ¿verdad? Dionisio 1. Quién sabe si al rato echamos a volar otro, pero por lo pronto ese mini drone en cabina. Buena tarde, capitán. Mira, desde Monterrey te envío esta postal. La Torre Rice, la más grande de Latinoamérica. Ah, ok, se ve espectacular. Este video que tomaste en Monterrey, el atardecer en Monterrey, el arquitecto Bernardo Barocio. Gran abrazo, Arqui. Muy buena toma de tu video, así es que ahorita lo voy a checar con calma. Se aprecia muy bien ese atardecer. La comunidad chilanga, de ese un día también nos envía Angie o algo del atardecer en CDMX. Ok, viene a continuación Parcero, nuestro hermano colombiano Parcero de Saltillo para el Mundo, de 7 a 9 de la noche y de 9 a 11 de la noche, Cristian López, El Camaleón, para que no se van a perder las voces de cierre el día de hoy, en este día martes. Mañana en MR tendremos el miércoles Godín.

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1: Son las 7 con un minuto. Y al norte de la ciudad la temperatura 18 grados.
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0: 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Son las 7:06. Y al norte de la ciudad la temperatura 17 grados. 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
1: 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No sé cómo explicarte que me haces sentir como si fuera el verano y el invierno no existiera.

Muchas veces nosotros nos limitamos o nos restringimos de dar, de amar, de actuar por ciertas situaciones o circunstancias que han pasado en nuestra vida. Tú da todo lo que eres, sin miedo, sin reservas y sin arrepentimientos. Ama con el corazón completo, entrega lo mejor de ti y sé esa persona que al mirar atrás pueda decir: por lo menos lo intenté de verdad. Porque darlo todo no significa perderte por alguien, significa ser fiel a tu esencia y no quedarte con palabras, abrazos o sentimientos guardados. Si alguien no supo valorar tu entrega, eso habla de su capacidad para recibir, no de tu valor. Sigue siendo generoso, sigue amando bonito, pero nunca olvides que también mereces recibir aquello que tanto has entregado con esmero y con el corazón. Da todo, porque eso eres. Eres todo.

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12: 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Son las 7 con 21 minutos. Y al norte de la ciudad la temperatura 17 grados.
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15: 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Fin de publicidad, señores. Oigan, a ver, les leo y les escucho los que me escriben al 844-122-1534. Juan Esteban, hola, mi parce. Excelente martes y excelente programación. Ánimo y bendiciones, mi parce, para todos. Bendiciones también. Hoy no grabaron la reflexión porque el Chemita de Venegas no se reportó, así es que creo que hoy no se grabó. Hola, parcero. Qué bella reflexión, me la puedes enviar. Mi esposo Francisco me comenta que mentalmente se siente muy agobiado, cansado, fastidiado y todo. Y me gustaría que le mandara saludos y unas palabras, unas bellas palabras. Sé que te escucha, Francisco. Somos seres humanos. En oportunidades, pues, nos sentimos así. Yo no soy una persona perfecta, ni un ser perfecto, ni estoy hecho de fierro, yo estoy hecho de material distinto. estoy hecho también de carne y hueso como tú, que hay muchas ocasiones en las cuales no quiero continuar, hay muchas ocasiones en las cuales me quiero rendir, pero miro alrededor y me doy cuenta de lo afortunado que soy, Francisco. Tengo una esposa que me ama, tengo una familia que me ama, tengo amigos que me aman y tengo muchos motivos para seguir adelante. Así es que es válido muchas veces sentirse así. Pero levanta tu mirada al cielo, Francisco, cuando se acaben tus fuerzas humanas. Levanta tu mirada al cielo y dile: Dios mío, no puedo más. Ahora voy contigo, llévame de tu mano. Y eso es más que suficiente. Cuando acaban tus fuerzas es cuando comienzan las de él. Un abrazo para ti, Francisco. Cuídate mucho, amigo. Dicen por acá, hola, parce, reflexión. Mi Yoyis, no la tengo. ¡Hola!
17: Hola, mi parce querido, mi parce hermoso, parce de mi corazón.
15: ¡Qué bonito!
17: Como siempre, un deleite escucharte. Qué delicia para mis oídos y para muchos de los radioescuchas escucharte. Muchos que esperamos que nos den las 7 de la tarde, de lunes a viernes, para poder escucharte, poder escuchar esas reflexiones que te llegan y que te pegan, es la realidad. Entonces, yo lo agradezco infinitamente. Creo que muchos de los radioescuchas coincidirán conmigo en todo esto. ¿Sabes que se te quiere ya gratis?
15: Qué bonita.
17: Como lo dije ayer, lo vuelvo a sostener. Tenemos al mejor locutor de todo México y eso no lo pienso discutir con nadie. Bendecida noche a todos aquellos que se van uniendo y que van arrancando contigo el programa. Te mando un beso tronado. Y aquí andamos, mi pase. Aquí andamos. Un abrazo de oso. Y saluditos a toda la people, como dice, aquí andamos todas. Gracias por existir, gracias por alentarnos, gracias por esas lindas palabras todos los días con las reflexiones. Gracias por alegrarnos después de las 7 de la tarde con todas y cada una de las canciones que nos preparas, pero sobre todo con ese entusiasmo que nos contagias, de esa voz que hay, canijo, cómo nos tiene enamorados, y tampoco pienso discutirlo. Entonces te mando un abrazo. Aquí te escucho y pues échame una canción.
15: Qué hermosa.
17: Ahorita que vengo manejando y que voy a consulta, mi parce. Un abrazo.
15: Qué bonita, muchas gracias, mamacita hermosa. Cuídate mucho. Pues sí, tengo la reflexión, ya me la acaba de enviar el Chemita Venegas. Así es que si la quieres, con mucho gusto te la envío. Escríbeme solamente reflexión al 844-122-1534 y te la envío. Reflexión, de favor, qué lástima. Muy buena reflexión. Sí la tengo. De todos modos, sí la tengo, ya me la acaba de enviar el Chemita Venegas, sí la tengo. Entonces, si la quieres, me escribe reflexión y te la comparto. Excelente y bendecida tarde, parcero. Richard Moga, fuerte abrazo, gracias, fuerte abrazo para ti. Hola, parce, ¿cómo andas? Eso fue doble reflexión y doble chilladera. ¡Ah, qué bonitas! Un abrazo para todos y para todas. Oye, me encanta esto. Manu Chao. Bongo bon. ¡Woo! ¿Cómo dice?

0: Esto lo hace Manu Chao. Bongo Bong.
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0: Cambiamos de género. Cambiamos de idioma. Nunca, pero nunca de estación.
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1: 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Son las 7 con 35 minutos. Y al norte de la ciudad la temperatura 17 grados.

0: Estamos de vuelta, señores. Por aquí me dicen gracias. Ah, ya les compartí la reflexión, ya. Si la quieres, colócame ahí en el 844-122-1534. Escríbeme reflexión y con mucho gusto te la comparto. Quiero agradecer al Chimita Venegas por tomarse el tiempo arriesgando su vida por lo de su esposa. Arriesgando su vida, graba la reflexión para que nosotros pues la tengamos, para que yo la pueda compartir con ustedes. Muy agradecido por el mensaje, fuerte abrazo, con mucho gusto, abrazo, abrazo. Dice, excelente y bendecida tarde, parcero. Alcancé a escuchar la reflexión y créeme que me llegó mucho, porque el día de hoy precisamente estaba por estallarme la cabeza con tantas preocupaciones, tensión, estrés. Fuerte abrazo de Richard Moga. Richard, somos seres humanos, papacito, y también es válido sentirnos así en algún momento, Dicen por acá, registro, ya te lo voy a compartir, reflexión, ok, perfecto. Pasaron 4 años, señoras y señores, 4 años. Es como esos grandes amigos que los conoces y te encanta tanto compartir con ellos que después se van y tú dices, bueno, espero verte pronto, y pasan 4 años y el desgraciado no viene. Tal cual, eso pasó con Tiani. ¡Enrique!
1: ¡Señor!
0: ¿Cómo estás? Qué bonito estar contigo. Vi ya la carpa de Tiani.
1: Sí, señor.
0: Y estoy, te lo digo, como niño cuando están inaugurando juguetería.
1: Así es.
0: Esperando en qué momento mi mamá me va a llevar. Bienvenido, amigo.
1: No, es un placer muchísimas para nosotros, gracias. El placer es mío, de verdad. Pues sí, pasaron 4 años. En un 2x3, en un abrir y cerrar de ojos.
0: ¿A qué horas pasaron 4 años?
1: Cuatro años, amigo, ya de la presencia de Tiani, después de ese periodo de incertidumbre que fue la pandemia.
0: Sí.
1: Y que comenzamos en Monterrey en marzo del 2022, primera ciudad, y la segunda ciudad que recibió a Tiani después de la pandemia fue precisamente Saltillo, y de verdad que un placer volver.
0: Y fue una temporada.
1: Increíble, fueron 8 semanas increíbles de temporada, con muchísima gente disfrutando de Tiani espectacular, de la magia, de la alegría, de la diversión. Y de este circo que le dice a la gente, se puede hacer circo con calidad.
0: Sí.
1: El circo es cultura.
0: Sí.
1: Y no tiene que ser desordenado, no tiene que ser mal hecho. Tiani espectacular te dice elegancia, lujo, glamour. Y te trae Las Vegas hasta tu casa.
0: Mira, ¿no? Yo no te voy a mentir, ni te voy a decir mentiras, ¿sí? Apenas yo vi la carpa, de una vez me fui a la página.
1: Ajá.
0: A ver los boletos. Y yo voy a hablar con Enrique porque todas las fechas están siempre ocupadas al mismo palco donde me quiero sentar.
1: Ya sé cuál dices, amigo. Sí. Ya sé cuál dices.
0: No es mentira. Yo dije, no, vamos a ver si es otro día. Sí. Igual, ocupado. Pero estoy feliz como muchas personas. Y ya han pasado, ya han visto la carpa. ¿Cuántas semanas venimos? ¿Cuántas semanas vienen?
1: Amigo, es un periodo cortísimo. Es una temporada mucho más corta que la vez pasada.
0: ¿En serio?
1: A pesar de que es un espectáculo renovado, hay nuevos actos, hay nuevas coreografías, nueva magia. Obviamente, el cast se ha renovado completamente. Son muy pocos los artistas que estuvieron hace 4 años que permanecen. Pero es una temporada cortita, es del 16 de octubre al 8 de noviembre. Así contadito serán alrededor de 30, 32 espectáculos más o menos dedicados para Saltillo. Con el placer de decirle a Saltillo que antes que Monterrey, Saltillo va a ver los actos nuevos, porque el viaje está como que de regreso, ¿no? En este momento se sigue presentando en la ciudad de Chihuahua, en la capital de Chihuahua. Terminamos el próximo día 11.
0: ¿Y cuándo empezamos aquí?
1: El 16 de octubre.
0: Gran, señores,
1: estreno, alfombra roja, todo el lujo y el glamour que Tiani tiene acostumbrado a la gente.
0: Wow, 16 de octubre. Y obviamente primero tenía que ser Saltillo que Monterrey, claro, porque si no tu familia no te dejaba entrar a tu casa.
1: Así es. Ya me descubriste. Sí.
0: Es que tú eres saltillense.
1: Sí. Mi corazón es saltillense. Tengo casi 30 años viviendo aquí en la ciudad. Bueno, entre que viviendo y no viviendo, ¿verdad? Porque nos la pasamos con el circo. Ya tenemos 14 años trabajando en Tiani. Y bueno, pero la base sigue siendo Saltillo y es un
0: Comenzamos placer. El viernes 16.
1: Viernes 16 de octubre, 8 de la noche, alfombra roja, toda la elegancia de Tiani dispuesta para que los saltillenses vuelvan a vivir la magia, se vuelvan a encantar, se vuelvan a enamorar y que crean que la magia es real, porque Tiani lo va a comprobar, ¿no?
0: Es algo espectacular estar ahí sentado y ver todo lo que pasa.
1: Sí, sí, sí.
0: Sales hablando y discutiendo entre la familia. A ver, mira, el truco era
1: ¿cómo
0: este.
1: ¿Cómo fue?
0: Sí, mira, ¿ustedes vieron? No, es que yo no vi esto. No, y discutimos. No, vamos otra vez porque vamos a descubrir cómo.
1: Oye, pero ahora
0: y
1: vamos
0: otra vez.
1: En otra silla, ¿no?
0: Peor.
1: Ahora vamos al palco, sí, vamos a la...
0: Pero vamos a sentarnos en otro lado, claro, a ver si de ahí sí vemos el truco. Es algo bien hecho.
1: Sí, claro.
0: Es un espectáculo de calidad, y no porque tú estés aquí, yo tengo que decir esto. Es que te lo digo, es tan cierto que es una emoción tan grande que yo siento cuando es Tiani, y muchas personas se identifican conmigo.
1: Sí, claro.
0: Y estamos esperando con ansias, el regreso tan esperado de Tiani.
1: Sí.
0: ¿Va a ser función qué? ¿Todos los días?
1: Todos los días. La primera semana son 10 días sin parar. Del 16, viernes, hay una función a las 8.
0: Ajá.
1: El sábado hay dos funciones a las 4 y a las 8.
0: Okay.
1: El domingo a las 12, a las 4 y a las 8. El lunes, el único lunes que trabajaremos, porque los lunes descansamos, también hay una función a las 8 y después horarios normales, de martes a domingo son 10 espectáculos por semana. De verdad que estamos encantados de traer este circo de nuevo a la ciudad, porque hay muchísimos profesionales envueltos, son 50 artistas en escena.
0: Sí, sí, sí.
1: Vamos a ver actos nuevos, hay una dupla brasileña que son los Pulsadores, son un par de chicos.
0: ¿Ese es nuevo?
1: Sí, es un... increíble el equilibrio, la fuerza que cómo dominan el cuerpo, es de verdad, te impresiona, y la precisión con la que hacen estos actos. Después está un chico también argentino que es Franco Carballo, él tiene acrobacias en bicicleta, 5 modalidades.
0: Wow.
1: Una bicicleta pila 5 llantas, 5 ruedas hacia arriba, son casi 4 metros
0: wow.
1: de altura. Y además hay una historia de amor ahí envuelta, porque el chico trata de impresionar a su novia y la novia le dice,
0: serio?
1: A ver, ahora la de 5 y ahora la pequeña y ahora con fuego y a ver cómo me impresionas. Pero es una historia de amor muy vintage, muy, muy linda la música, los vestuarios y también una magia nueva que se llama Osmosis, que la vez pasada no traíamos este acto y va a impresionarte igual, de la manera que te impresiona la aparición del helicóptero, el Rolls Royce, las aguas danzantes. Y Rodrigo con nuevos reprises, el payaso Rodrigo, con nuevos actos.
0: Estaba temeroso en preguntarte, yo decía, Dios mío.
1: Sí, vuelve Rodrigo, ¿eh?
0: Sí, vuelve.
1: Y te vas a tener que esconder, amigo, porque vas a ser el protagonista de una película. El día que vayas, Rodrigo te va a agarrar seguramente y te va a llevar al
0: escenario. No importa, yo con tal de estar ahí sentado, yo hago lo que sea.
1: Bueno.
0: ¡Boletos! ¿Cómo conseguimos los boletos?
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0: Pero ¿sabes qué es la ventaja que tiene Tiani?
1: Sí, sí, señor.
0: Que de todos lados se ve genial.
1: De cualquier lugar, claro.
0: Se ve genial, se ve espectacular. Yo me senté en el palco y se ve genial. Me senté en la mitad, se ve genial. Me senté atrás porque llegué tarde, se ve genial, genial.
1: Sí, de
0: 4 veces fui. Cuatro veces
1: y fueron
0: con
1: pocas,
0: mi familia,
1: amigo, ¿eh?
0: Sí, con mi familia. Entonces esto es algo que no nos podemos perder.
1: Bueno, y quiero comentarte esto, estamos en un nuevo terreno, obviamente cambiamos, porque la temporada pasada hubo un poquito de reclamos en respecto de los estacionamientos, que era muy limitado, era un terreno muy chiquito donde estábamos. Ahora vamos al Boulevard Isidro López y Periférico Luis Echeverría Álvarez, enfrente de la Escuela de Rayados. Ahí está la carpa ya montadísima.
0: Ya la vi.
1: Y es un estacionamiento amplísimo para, no sé, 500, 700 coches, yo creo que van a caber sin ningún problema.
0: Perfecto, perfecto.
1: Todo iluminado, con la seguridad de siempre, que desde que tú llegas, te bajes de tu coche y hasta que te vuelvas a tu casa, seas feliz, disfrutes y que no haya nada de qué preocuparse.
0: Enhorabuena, amigo, a ti, bienvenido nuevamente a tu casa,
1: gracias.
0: Que es RCG, que está tu casa, que es
1: Muchísimas
0: Saltillo.
1: Gracias.
0: Y gracias por traernos una opción, no es cualquier opción,
1: no, señor.
0: Qué buena opción para distraernos y de compartir momentos maravillosos en familia. Eso es una buena excusa para compartir
1: totalmente,
0: en familia.
1: Totalmente,
0: para compartir en familia, porque es algo que toda la familia disfruta, desde los más pequeños hasta los más grandes.
1: Sí, amigo, y también otra cosa, quiero que la gente esté muy consciente de esto. Normalmente el circo vuelve a cada ciudad después de 20 años, cuando completas un tour. Pero se está despidiendo Tiani ya de México. Quedan,
0: no puede ser.
1: Sí, sí, sí, ya nos vamos a Centroamérica y a Sudamérica de nuevo. Hay que hacer otro tour que se tarda de 15 a 20 años.
0: En regresar.
1: Entonces, esta vuelta
0: es imperdible.
1: A los 4 años de que nos fuimos es imperdible, porque estamos de camino a Monterrey. Hay que hacer una temporada larga y después hay algunas poquitas ciudades en el país que el próximo año seguramente las vamos a tocar, y ahora sí, se sube todo al barco y vámonos a Brasil. Seguramente haremos Colombia, Venezuela, Chile, todo Sudamérica, porque hace bastantes años que ya no se ha ido a esos países, ¿no?
0: Pues imagínese, yo me acuerdo de Tiani cuando fue a Venezuela hace muchísimos años. Llevé 10 años trabajando en Venezuela, llevo 9 años aquí. O sea, yo creo que unos 19 años no va Tiani a Venezuela.
1: Sí, ya tiene muchísimo tiempo.
0: En Colombia no. También.
1: No, mucho más Colombia. Sí. En el tour pasado pasó por Venezuela, pero Colombia no se ha tocado.
0: No estaba en el mapa.
1: Hace muchísimo
0: Imagínate.
1: Tiempo.
0: No, pero ese es imperdible. Qué bueno que ya están aquí. Ya está Kike aquí representa, Enrique representando a todo el equipo. Se van a ir uniendo poco a poco, y el 16 de octubre, así viernes es. 16 de octubre, gran debut de Tiani Internacional.

0: y tú decides cómo.
1: Listo, tengo tres boletos dobles que ya les voy a decir.
0: Así, sean testigos.
1: Aquí son testigos y en TikTok nos están viendo. Mírenlos, qué belleza, Dios mío, señor. Yo como que no los voy a regalar. ¿Quieren boletos? Pues Enrique, enhorabuena.
0: No, un gusto.
1: Gracias, amigo. Gracias y gracias por traer alegría a la ciudad.
0: Sí, sí, sí, sí. La verdad es
1: que estas alianzas es una oportunidad. Son las que valen la pena y las que disfruto muchísimo. Y le doy gracias a Dios de estar en RCG.
0: Así es. Pues bueno, gente, los esperamos a partir del próximo viernes, 16 de octubre. Gran estreno de Tiani Espectacular. Vuelve la magia, vuelve la alegría, pero vuelve renovada. Nuevos actos, mágicas sorpresas y todo el lujo y el glamour que Tiani siempre tiene acostumbrada a su gente en un nuevo terreno. No está nada complicado llegar periférico, Luis Echeverría o por Isidro López.
1: Sí,
0: unas vías súper, súper, súper rápidas y un estacionamiento amplísimo para que la gente estacione sin problema.
1: Boletos, señores, arema.mx.
0: Y a partir del próximo jueves, ya dentro de dos días, taquillas físicas abiertas, porque yo sé que hay muchos románticos que les encanta guardar el papelito.
1: Sí, sí, sí.
0: Nada de boletitos digitales, ni QR, ni celular. Yo quiero el boleto físico. A partir del próximo jueves estará abierta la taquilla, ahí en el terreno de Periférico y Luis Echeverría e Isidro López.
1: Tengo tres boletos dobles para el debut viernes 16. Ya les voy a decir de qué manera. Enrique, muchas gracias.
0: Excelente, muchas gracias, amigo. Te esperamos.
1: Qué
0: entonces.
1: Bueno, regresó Tiani, señoras y señores. Ya nos hacía falta. Voy al corte y ya regreso.
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3: 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Son las 7:51. Y al norte de la ciudad la temperatura 17 grados.

0: 7:56. Buena música para este martesito por la noche, martes 6 de octubre. Este 2026, 17 grados la temperatura, el parcero te acompaña hasta las 9. Recuerda seguirnos en nuestra cuenta de TikTok. Nos encuentras como Digital en Vivo RCG, así nos encuentras en TikTok. Si aún no nos sigues, ¿qué estás esperando? Dale follow a nuestra cuenta. Aquí la pasamos bueno, ¿eh?
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0: Más música, más compañía, más digital. Me encanta esta canción de Tina Turner, pero estás acompañado con DJ Kygo y hace este arreglo espectacular digital.

0: Cuando te conectas con una estación que te coloca toda la música que te gusta y te encanta, dices, ahí es y ahí me quedo. 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La número uno digital, hasta yo me quedo en digital, 106.5 FM. 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Voy al corte y ya regreso.
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3: Son las 8 en punto. Y al norte de la ciudad la temperatura 17 grados.
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18: 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Son las 8 con 4 minutos. Y al norte de la ciudad la temperatura 17 grados.
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0: Estamos de vuelta. Son las 8 de la noche con 5 minutos arrancando nuestra segunda hora. 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Deposita tu cochinito en sucursales Banamex, Finavien o tráelas al CRIT el día del evento, que es el 10 de octubre. ...844-122-1534... ¡Joselo! ¿Cómo estás, papacito?
21: ¿Qué tal, mi parce? ¿Cómo estás? Buenas noches, espero que bien. Muy buena música, mi parce. Pues allá andamos otra vez, aquí el Joselo. Saludos a la raza, saludos a mi esposa Ceci, si me va escuchando. Dios te bendiga, mi hermano, cuídate, el Joselo.
0: Un abrazo, mi Joselo, cuídate tú también, papacito hermoso. Hola.
22: Parcerito precioso.
23: ¿Qué tal, mi parce? Buenas noches, ¿cómo está usted? Espero que se encuentre muy bien, le mando un fuerte abrazo, la quiero mucho.
0: Un abrazo gigante, cuídate tú también. 844-122-1534, mensajería de texto, noticias de audio. Vámonos con música, señoras y señores, iniciando la segunda hora del parcero.
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0: ¡Nicky Jam!

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1: 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Son las 8 con 17 minutos. Y al norte de la ciudad la temperatura 17 grados.
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11: Ya estamos de vuelta, señores. El parcero en digital 106.5 FM hasta las 9 de la noche. Hoy estamos retomando nuestra transmisión en nuestra cuenta de TikTok. Después de 4 días de inactividad, hoy regresamos a TikTok y me encanta hacerlo. De verdad que sí, me encanta hacerlo. Yo les voy a confesar una cosa. ¿Hace cuánto empezamos con esto del TikTok, J. Martínez? ¿Tres meses? ¿Cuatro? ¿Cinco? ¿Seis? ¿Tanto tiempo ha pasado? Tanto tiempo ha pasado. Cuando comenzaron con esto y nos dieron las nuevas directrices y ahora hay que hacer esto y ahora en TikTok. ¡Wow! Nosotros los seres humanos somos animales de costumbre. Y obviamente hubo muchas reacciones. No a favor de esta nueva manera de hacer radio, sino más bien como de incomodidad. Sí, yo les confieso, no fui uno de ellos, aunque muchas veces dije, wow, ahora ya no me puedo venir fachoso. Ahora tengo que invertirle más tiempo al outfit que me voy a colocar. Antes solamente me colocaba una playera negra, unos tenis y vámonos. Eso era, ¿entiendes? A veces de pronto tenía la barba muy larga y decía, no, ahí sí me la voy a dejar otra semana más. Ya no. Por lo menos hay que tener cuidado en esos detalles. Y de pronto al principio fue engorroso, fue la cosa, ay, no, qué pereza ahora tener que estar hablando, ya ni puedo ir al baño porque tengo que estar hablando con la gente y animando. Pero estos 4 días que dejé de transmitir en TikTok, se me acercó alguien y me preguntó, yo le dije, no, bacano, porque estoy descansando y aquí me siento. Pero después entró al siguiente día J. Martínez y, ¿qué estás haciendo? No, pues, ya no sé ni qué hacer. Aburrido, totalmente aburrido. Ya no me hallaba. Y cuando escucho al Quique Moreno hoy, que está transmitiendo en TikTok y que le está dando la bienvenida otra vez a los TikTok lovers, dije, wow, qué bacano que regresamos al TikTok. De verdad que me hicieron muchísima falta. Llevo 32 años haciendo radio y yo creo que estos son los primeros 6 meses donde los hemos vivido con una intensidad al 200% con esta nueva manera de hacer radio. No solamente ahora nos escuchamos, sino que también nos vemos. Y de verdad que Digital 106.5 FM le ha dado la oportunidad, no solamente al locutor, sino al oyente, de interactuar de una manera más directa con el locutor. Y me encanta hacerlo. Me encanta que me pregunten, me encanta que chismeemos, me fascina. Así es que si usted no ha tenido la oportunidad de ver lo que pasa en cabina, si no ha tenido la oportunidad de entrar a nuestra cuenta de TikTok y ya de pronto decir, este man es el parcero. Yo me lo imaginaba más guapo. No se preocupe, yo también me imaginaba más guapo, pero eso no hay ningún problema. Sí, pero lo importante es que entres, que ingreses, que nos sigas. Bacanísimo. Seguimos haciendo radio de la misma manera por el dial 106.5 FM, pero ahora hay una nueva herramienta que también nosotros estamos utilizando y somos pioneros aquí en Saltillo Digital 106.5 FM y todas las estaciones de radio del grupo RCG Media, tanto SJ como Somos. Y nos encanta compartir con ustedes. Así es que quiero que te des la oportunidad de seguir nuestra cuenta. Nos encuentras como Digital en Vivo RCG. Digital en Vivo RCG, así nos consigues en TikTok. Le das follow, comienzas a seguirnos y comienzas a ser parte de esta magia que solamente nace aquí a través del teléfono, obviamente con la interacción de la música, el oyente y el hablante, en este caso ustedes y el locutor. Y me encanta como me encanta esta canción de Duncan Du. Dale todo el volumen a tu radio y si vas en tu automóvil, vamos a despelucarnos y a decirle al mundo entero que Digital 106.5 es mi estación favorita y está aquí en Saltillo, Coahuila.

Parce, bendiciones, te escucho todos los días, ¿pero qué? Pero ando triste porque no te puedo escuchar ahorita todo el tiempo. Lo que pasa es que soy in drive y me está fallando la pila y no puedo dejar prendido el estéreo cuando estoy parado. Bendiciones, va. Vamos a cambiar la pila, amigo, tranquilo, tranquilo.

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10: Son las 8 con 33 minutos. Y al norte de la ciudad la temperatura 17 grados.

0: Green Day. Basket Case. Hey. No sé, pero me dio por rockear en este bloque. Dije, voy a colocar tres de mis favoritas de rock, aunque son muchísimas. Pero se me antojaron estas tres canciones que vienen a continuación. Una la acabamos de escuchar, que es Green Day.
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0: Y la otra que se me antojó es esta, Three Door Sound, Kryptonite. Y ya viene una tercera que también se me antojó. Así es que disfruten el momento. Momento para rockear, pero tres para rockear tres.

0: Hola, parce, buenas noches, ¿cómo estás? Te vengo escuchando. Ya voy por mi casa, le puedes mandar un saludo a mi hijo Ángel, que viene dormido. Saludos, pero viene dormido y ¿cómo me escucha? Saludos, pues. ¿Me están enviando fotos? Sí, esa es la ciudad amurallada. Qué belleza, es una hermosura, es una hermosura. Parce, de favor, leer esto fuera del aire. Ok. Les dije que tenía antojo de buen rockcito y se me antojaron tres canciones. Ya escuchamos Green Day, escuchamos ahora Treasure Down y cerramos este bloque con esto que viene.
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0: Con esto que viene. Esas tres se me antojaron, ¿eh? Guns N' Roses. Welcome to the jungle. Volumen como para despelucarnos, pues.

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1: 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Son las 8 con 47 minutos. Y al norte de la ciudad la temperatura 17 grados.

vuelta, pero ya nos vamos. No se despeguen de la número uno, ya que ya viene Cristian López, nuestro camaleón precioso. Cerramos con broche de oro nuestra programación en vivo. Pórtense bien para que les vaya lo mejor. Y lo que siempre les digo, Saltillo hermoso, precioso, divino de mi corazón, se les quiere de gratis. Mañana 7 de la noche, el parcero en digital. Dios les bendiga.

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1: Son las 9 en punto.
2: Y al norte de la ciudad la temperatura 17 grados.
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1: Son las 9 con 3 minutos.
2: Y al norte de la ciudad la temperatura 17 grados.
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0: Hola, hola, ¿qué tal, damas y caballeros? Vamos arrancando esta emisión de El Camaleón cuando son exactamente 7 minutos ya después de las 9 de la noche, una temperatura de 17 grados, o sea que el clima se permanece a gustito. Allá donde te encuentres, un saludo y muy buenas noches. Vamos arrancando esta emisión de Cantante al Volante, pero antes de la cortinilla te voy a recordar que tenemos líneas de contacto a través de las cuales vas a poder estar en contacto con tu servidor y con todos los locutores de digital. 844-122-1534, 844-122-1534 es el número de WhatsApp. Y también vamos a invitarte a que nos sigas en redes sociales, en Instagram y en Facebook como Digital 106.5. Y para la gente que dice, ¿sabes qué? Pues yo sí soy de la nueva era, yo sí ando con la chaviza actualizado, y si es así, bueno, pues sencillamente agréganos a TikTok como Digital en Vivo RCG. Digital en Vivo RCG, es importante que lo pongas así completito para que te aparezca. A lo mejor ya nos sigues, a lo mejor no. Si todavía no nos sigues, bueno, este es el momento para que te unas a la otra parte de la conversación que también va a estar completamente en vivo. Y mis redes sociales es El Camaleón FM en Instagram, Facebook y TikTok. El Camaleón FM en Instagram, Facebook y también en TikTok. Dice por acá, hola, para reportar que están robando el cable de internet a un lado de unos transportes de Ramos Arizpe, una pareja. Ok, este lo voy a compartir. Necesito que me digas como que todos los datos, Eduardo García, para poder compartirlo con los grupos de seguridad. Anótame, ok. Muy bien. Ahora sí, DJ, la cortinilla.
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0: Bien, a continuación te voy a decir cómo va a estar la jugada. Tenemos varios signos, bueno, más bien sonidos que van a ir acompañando las canciones que van a quedar o las que no van a quedar también. Al llegar a 5 pulgares arriba que tú vas a mandar a través del WhatsApp con el emoji, más bien el sticker, el que no tiene movimiento, el normal, 5 pulgares arriba significan que vamos a dejar la rolita que suene completa para que la cantes, para que la bailes, para que disfrutes la canción. Si juntamos 5 pulgares, pero abajo, entonces la rola la quitamos. ¿Cómo suena cuando la rola se queda? Suena así. ¿Y cómo suena cuando la rola se va? Así, perfectamente. Muy bien, entonces, si llegamos al minuto, por alguna razón, la rola no pegó. No, pues es que yo pensé que sí iba a quedar, o yo pensé que así, asá, y no, ni para bien ni para mal, la rola se queda estancada, no junta los 5 votos a favor ni los 5 votos en contra. Llegamos al minuto y también la quitamos, ¿ok? Vamos a arrancar con esta canción a cargo de La Belleza de Barbados, Rihanna.
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0: Esta rola lleva por título Root Boy. Pulgar arriba, pulgar abajo, ¿qué dices tú? Rápidamente tenemos un pulgar abajo. ¿Qué dices tú? Pulgar arriba, pulgar abajo, ¿se queda o se va?

0: crees? Que a la Rihanna ya le acaban de pelar los dientes. Eso significa que va a sonar así.
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0: Ok, esta rolita ya la conoces, Lucas Graham, 7 Years. Pulgar arriba o pulgar abajo. Dos pulgares, tres pulgares arriba, cuatro pulgares arriba. Cuatro menos uno. Cuatro menos dos.
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0: Cuatro menos tres. Cinco, el 33-71 la acaba de hacer ganar. Y también el 771 y 943. Entonces va a sonar así.

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3: 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Son las 9:18. Y al norte de la ciudad la temperatura es de los 16 grados. En El Camaleón, ¿tenemos WhatsApp?
4: ¡Tecnología!
3: 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Ya estás peinado para atrás.
5: Esta rolita ya corre a cargo de Karol G y Bruno Mars en su crossover al inglés. Karol G nos cuenta Still. Pulgar arriba, pulgar abajo, ¿qué dices tú? Menos uno. Menos dos. Menos tres.

0: Esta rola de plano la tengo que presentar antes porque dura bien poquito. Pulgar arriba o pulgar abajo para Mentiras, el musical Pobre Secretaria. Suena así. Un pulgar arriba.
1: Casi las 8, salto a la ducha, no me puedo
0: re. 1 menos 1.
1: Medias de seda.
0: 3 menos 1, 4 menos 1.
1: Usar 7 perfumes, uñas pintadas, algo que pueda conquistar.
0: 4 menos 2.
1: Algo que note, que no lo deje trabajar.
0: 5, Chacha Charlie la hizo ganar.

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1: Ok, Maroon 5 nos canta Sugar para las bodas.

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1: Y esta rola no necesita presentación, sin embargo, aquí la tienes, Persiana Americana Soda Stereo. Pulgar arriba, pulgar abajo, ¿qué dices tú? Tres pulgares arriba. Cuatro, cinco, prácticamente todos en TikTok. Gracias a Arti, Mayrita, Marilú, Yoyis,

Saludos a toda la gente bonita que está llegando a esta emisión para el Cha-Cha-Cha, Charlie, para Cari, para Rutilia, para Chitara, para toda la bandita que se está conectando y que ya está en sintonía con los pulgares arriba, para mi estimado Che-Che-Chema Venegas. Vamos a una pausa que dura tan solo unos instantes y regresamos. Quédate conmigo.

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13: 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Ok, toca el turno de escuchar a una chica llamada Sabi con tan solo 23 años y una sólida formación vocal construida desde temprana edad con coros y proyectos líricos como la ópera Don Giovanni. Sabi es una de las voces jóvenes más frescas del pop latino melódico, con 4 sencillos publicados desde su debut en el 2024 con Mi Vida, y su propuesta se distingue por letras románticas, honestas y sensibles, nacidas de vivencias e intimidad personal. Nos presenta su nuevo tema, Frambuesa, una canción melódica sobre el amor a primera vista, los nervios del flechazo y la dulzura inolvidable de ese primer beso. Capturar la dulzura de un vínculo fresco, espontáneo y genuino, eso es lo que vamos a escuchar a continuación.
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0: 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Son las 9:40. Y al norte de la ciudad la temperatura es de los 16 grados. 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
1: Ok, esta rolita corre a cargo de My Chemical Romance. Elena. ¿Pulgar arriba o pulgar abajo? ¿Qué dices tú? Un pulgar arriba. Uno, dos, tres, tres menos uno. Cuatro menos uno. Cinco, Arti la hizo ganar.

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2: 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Son las 9. Con 47 minutos. Y al norte de la ciudad la temperatura es de los 16 grados. 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
1: Ay, vamos a escuchar a este niño porque, ay, cómo pone gorro de verdad este muchacho. ¿Qué dice?
2: ¿Qué onda, mi camaleón precioso? Buenas noches. Hacen para subir la canción de... Ay, güey, ¿cómo está? El primer día sin ti de Dana Paola. A ver cómo nos va con esa rolita.
1: Ok, al ratito. Es que necesito prepararla, pues. Esta rola está a cargo de Whiskies y Asake Turbulence. Yo creo que si no la conoces igual que yo, bótale menos uno. Menos dos. Menos tres. Menos cuatro. Eso. Salió de volada. Vámonos. A la que sigue.
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1: Ok, la la chulada. Time After Time, pero a cargo de Sam Smith. ¿La recuerdas de la película esta de los mariquís? 2 pulgares, 3 pulgares arriba. 4 pulgares arriba. Y 5, se quedó. Se quedó.

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1: Esta rolita está a cargo de Chris Stapleton y es Tennessee Whiskey. ¿Pulgar arriba o pulgar abajo? Una rola chenchualona. Menos dos. Menos tres. Used to spend my night. Uno menos tres. Ya ahorita ya estoy batallando con el calcetín. Vamos quitándonos prendas. Menos cuatro. Dos menos cuatro. Tres, cuatro, cinco. ¿Es en serio? ¿La hicieron ganar? 29, 79 y 72, 51. La hicieron ganar.

0: Ok, vamos a un corte. Y ahora sí, ya me voy a empezar a poner todas las prendas otra vez. No es cierto, no me quité nada, ando en suéter. Pero quédate conmigo. 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
3: 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Son las 10 en punto. Y al norte de la ciudad la temperatura es de los 16 grados. 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
3: 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Son las 10 con 3 minutos. Y al norte de la ciudad la temperatura es de los 16 grados. 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
0: Ok, esta rolita, uy, uy, uy, Cristian Castro y Bajo Fondo, Se Fue el Sol, súbele. Y está en tus dedos, pulgar arriba o pulgar abajo, ¿qué dices tú?

0: Y ya, ya bailó Las Calmadas.
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0: Esta rolita corre a cargo de Dana. Bueno, Dana Paola. Pulgar arriba, pulgar abajo, ¿qué dices tú?
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0: Oh. Un pulgar arriba.
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0: Dos pulgares arriba.
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0: Dos menos uno.
3: Si no estás.
0: Dos menos dos.
3: Oh. Yeah.
0: Tres menos dos. Cuatro menos tres. Cuatro menos cuatro. Cuatro menos cuatro. Y se quedó por Chema Venegas, ¿eh?

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1: Esta rolita está a cargo de Dance y es Escape by the Ocean.

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1: Esta rolita está a cargo de las Huntrix Golden. Pulgar arriba o pulgar abajo. Un pulgar arriba. Uno menos uno. Dos menos uno. Uno. Tres menos uno. Cuatro menos uno. Cinco, seis, muchos, muchos. Ya se quedó, ya se quedó.

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1: 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Son las 10 con 18 minutos. Y al norte de la ciudad la temperatura es de los 16 grados. 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
12: Esta canción está a cargo de Siddhartha, Escápate conmigo. Pulgar arriba, pulgar abajo, ¿qué dices tú?

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1: Esta canción corre a cargo de Miranda Don. Pulgar arriba, pulgar abajo, ¿qué dices tú?
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1: Un pulgar arriba, dos pulgares arriba, tres pulgares arriba.
2: Claro, de seguro te...
1: Cuatro pulgares menos uno. Cinco se quedó por Chema Venegas.

Esta rola está a cargo de Lady Gaga. Pulgar arriba, pulgar abajo, ¿qué dices tú? 3, 4 pulgares arriba, 5, mira.

0: Ok, estoy seguro que disfrutaste la canción, porque mira, de volada se acumularon los pulgares arriba con esta rolita. Vamos a una pausa y regresamos.
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2: 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Son las 10 con 33 minutos. Y al norte de la ciudad la temperatura es de los 16 grados. 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
0: Esta rolita está a cargo de Kings of Leon, es Sex on Fire. ¿Pulgar arriba o pulgar abajo? ¿Qué dices tú? Dos pulgares arriba. Tres pulgares, cuatro pulgares arriba. 5, 6, se quedó. 72, 51. Por ti.

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1: Esta rolita está a cargo de DJ Tiesto, The Business. Pulgar arriba, pulgar abajo, está en tus dedos.
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1: Esta rolita está a cargo de Miles Smith y Neil Horan. Dry Safe. Dry Safe. Pulgar arriba, pulgar abajo, ¿qué dices tú? 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Menos uno. We got a liquor. You're defining your own. Menos dos. Follow your heart wherever it takes. Menos tres. Peligrando, peligrando. Menos tres. Uno, menos cinco. Muy tarde, Sam.
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1: Esta rolita es a cargo de Prince Royce y los Esquivel y Bray, Bachata Bélica.

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0: Esta rolita corre a cargo de The Strokes, Reptilia, pulgar arriba, pulgar abajo, ¿qué dices tú? Tres pulgares arriba, tres menos uno. 4 menos 1, 4 menos 2, 5 por Caro Castro y por Sam.

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1: 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Son las 10. Con 46 minutos. Y al norte de la ciudad la temperatura es de los 16 grados. 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
8: Esta rola está a cargo de Mecano, el hijo de la luna, pulgar arriba, pulgar abajo, que dices tú, está en tus dedos, ¿eh? Un pulgar arriba, dos pulgares, tres pulgares, cuatro menos dos. Ok, se quedó.

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1: Ok, ahora sí, damas y caballeros, llegó el momento de decir au revoir, arrivederci, sayonara, arigato, José y más. Mi nombre es Cristian López, el camaleón, y te doy las gracias por dejarme acompañarte a lo largo de estas dos horas de locución en vivo, de cotorreo, de echarnos la botana, de cantar canciones, de un desorden bien organizado en esta noche de martes. Mañana vamos a tener un antrito prematuro. Va a ser un antrito prematuro, pero va a ser un antrito sensual. Yo creo que mañana se antoja un antrito sensual. Vamos a hacer antrito sensual. ¿Por qué lo adelantamos? ¿Por qué lo estoy adelantando? Porque voy a estar de vacaciones, lo que es jueves, viernes, lunes y martes. Entonces, no voy a estar por aquí acompañándote, pero no te preocupes porque música sí vamos a tener. Música de la más chavocha, como tú ya sabes que te tenemos acostumbrado, acostumbrada. Y ahora sí, si vas en trayecto a algún destino, mi sincero deseo para ti es que llegues con bien. Aléjate de los vehículos de transporte de personal, por favor, porque ellos andan en otro rollo. Y ya ves cómo está el pavimento. Si estás trabajando, échale muchas ganas, dalo todo para que cuando llegues a casa llegues con esa satisfacción de haber dado lo mejor. Y si estás a punto de descansar, que tengas un sueño dulce, placentero, profundo y sobre todo reparador para que el día de mañana amanezcas con la pila a tope. Tu amigo Cristian López, el camaleón, te desea muy buenas noches. Nos escuchamos mañana.

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2: 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Son las 11 en punto. Y al norte de la ciudad la temperatura es de los 16 grados. 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
2: 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Son las 11 con 3 minutos. Y al norte de la ciudad la temperatura es de los 16 grados. 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

0: Son las 11 con 14 minutos. Y al norte de la ciudad la temperatura es de los 16 grados. 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
0: 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Son las 11 con 15 minutos. Y al norte de la ciudad la temperatura es de los 16 grados.
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0: Son las 11 con 30 minutos. Y al norte de la ciudad la temperatura es de los 16 grados. 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
0: 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Son las 11 con 33 minutos. Y al norte de la ciudad la temperatura es de los 16 grados.
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0: Son las 11 con 41 minutos. Y al norte de la ciudad la temperatura 15 grados. 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
0: 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Son las 11 con 43 minutos. Y al norte de la ciudad la temperatura 15 grados. 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
0: 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Son las 12 con 3 minutos. Y al norte de la ciudad la temperatura 15 grados. 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

Son las 12 con 17 minutos. Y al norte de la ciudad la temperatura 15 grados. 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

0: Son las 12 con 32 minutos. Y al norte de la ciudad la temperatura 15 grados. 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
0: 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Son las 12 con 32 minutos. Y al norte de la ciudad la temperatura 15 grados. 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

Son las 12 con 47 minutos. Y al norte de la ciudad la temperatura 15 grados. 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

0: Es la 1:02. Y al norte de la ciudad la temperatura 15 grados. 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
0: 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Es la 1:03. Y al norte de la ciudad la temperatura 15 grados. 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

Es la 1:13. Y al norte de la ciudad la temperatura 15 grados. 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

0: Es la 1:32. Y al norte de la ciudad la temperatura 15 grados. 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
0: 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Es la 1:33. Y al norte de la ciudad la temperatura 15 grados. 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

Es la 1:47. Y al norte de la ciudad la temperatura 14 grados. 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

0: Son las 2:01. Y al norte de la ciudad la temperatura 14 grados.
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0: 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Son las 2:01. Y al norte de la ciudad la temperatura 14 grados.
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Son las 2:13. Y al norte de la ciudad la temperatura 14 grados. 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

0: Son las 2:27. Y al norte de la ciudad la temperatura 14 grados.
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0: 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Son las 2:28. Y al norte de la ciudad la temperatura 14 grados.

Son las 2:44. Y al norte de la ciudad la temperatura 14 grados. 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

0: Son las 3 con un minuto. Y al norte de la ciudad la temperatura 14 grados.
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0: 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Son las 3 con un minuto. Y al norte de la ciudad la temperatura 14 grados.
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Son las 3 con 14 minutos. Y al norte de la ciudad la temperatura 14 grados. 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

0: Son las 3:33. Y al norte de la ciudad la temperatura 14 grados.
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0: Son las 3:34. Y al norte de la ciudad la temperatura 14 grados.

0: Son las 3:49. Y al norte de la ciudad la temperatura 14 grados. 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

0: Son las 4:02. Y al norte de la ciudad la temperatura 14 grados.
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0: Son las 4:03. Y al norte de la ciudad la temperatura 14 grados.
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0: Son las 4:13. Y al norte de la ciudad la temperatura 14 grados. 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

0: Son las 4 con 31 minutos. Y al norte de la ciudad la temperatura 14 grados.
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0: 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Son las 4 con 32 minutos. Y al norte de la ciudad la temperatura 14 grados.
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0: Son las 4:50. Y al norte de la ciudad la temperatura 14 grados. 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

0: Son las 5 con 2 minutos. Y al norte de la ciudad la temperatura 14 grados. 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
0: 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Son las 5 con 3 minutos. Y al norte de la ciudad la temperatura 14 grados. 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

0: Son las 5:12. Y al norte de la ciudad la temperatura 14 grados. 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

0: Son las 5 con 26 minutos. Y al norte de la ciudad la temperatura 14 grados. 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
0: 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Son las 5 con 27 minutos. Y al norte de la ciudad la temperatura 14 grados.

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0: Son las 5 con 43 minutos. Y al norte de la ciudad la temperatura, 13 grados. 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

¿Cómo está? ¡Buenos días! ¡Es miércoles 7 de octubre! ¡Ay, hoy cumpleaños, Andreita! Miércoles 7 de octubre, ¿cómo estás? 6 de la mañana con 6 minutos, 14 grados, temperatura al norte de Saltillo. ¡Bienvenidos a La Regadera! ¡Bienvenidos a esta semana del chisme! Lunes y martes no les he quedado mal. Dígame sí o no, sí o no. Miércoles no será la excepción. Hoy nos vamos a portar a todo dar. 844-122-1534, 844-122-1534. Ya tenemos canción infantil, será Ándale Cochino de Tiempo Mágico. Esa será la canción infantil del día de hoy. I found love. Bienvenidos todos, si tú vas transitando por la ciudad, algo se te hace raro, algo no está bien, algo cambió, cuéntanos, 844-122-1534, puede ser un mensajito de audio, ya que te pares, puedes mandar un mensajito de texto, y aquí estamos para servirte a través del WhatsApp y a través del TikTok digital en vivo RCG, estamos completamente en vivo, vivo, vivo, vivo, conectados para ti. Hoy es 7 de octubre y hoy es santo de San Marcelo, Santa Justina, Santo Sergio y Baco y San Marcos. Además, hoy es día de Nuestra Señora del Rosario. Con música arrancamos este programa que se llama La Regadera, que lo hacemos todos juntos, tú desde tu casa, desde tu auto, desde tu trabajo, yo aquí en cabina, estamos conectados en diferentes maneras, así que bienvenidos todos. Le ponemos musiquita, 6.7, 14 grados, llega Maroon 5. ¡Órale! Estamos arrancando bien.

0: 6 de la mañana con 11 minutos, 14 grados temperatura en el norte de Saltillo. Efectivamente, le damos el clima. Vámonos con la información de clima. Atención aquí en Saltillo, temperatura máxima de los 23 grados, mínima de 13 graditos, mayormente soleado para que usted lo tome en cuenta. Solo 3% de lluvia para mañana. Aumenta un poquito la probabilidad de precipitación a 21%. Parcialmente nublado, 23 grados como máxima y 14 grados como mínima. Perdón. Vámonos a Ramos Arizpe. Temperatura máxima hoy 24 grados, mínima de 15, mayormente soleado, solo 2% de lluvia. Para mañana parcialmente nublado, 11% de lluvia, 24 grados como máxima y 15 grados como temperatura mínima. En Arteaga, el termómetro subirá el día de hoy hasta los 22 grados, mínima de 12, mayormente soleado, solo 7% de lluvia. Para mañana 24% la probabilidad de precipitación, parcialmente nublado, 23 grados como máxima y 13 grados como temperatura mínima. Monterrey, allá sí el termómetro sube hoy el día de hoy hasta los 30 grados, mínima de 21, parcialmente nublado, solo 10% de lluvia. Para mañana 19% la probabilidad de precipitación, parcialmente nublado, 30 grados como máxima y 21 grados como temperatura mínima. Derramadero, hoy máxima de 22, mínima de 11 grados, agradable y con sol, 25% de lluvia. Para mañana aumenta 55% la probabilidad de precipitación en Derramadero, 21 grados como máxima, 11 grados como mínima, intervalos de sol y nubes con algún chubasco o tormenta. Son las condiciones del clima para hoy y mañana.
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0: Bien temprano ya seleccionaron la canción infantil. El primer mensajito que llegó, ya lo sabe, se llama... Ándale cochino de Tiempo Mágico. Buenos días, Alex, saludos, buenos días. Acá nos mandan... Despertador, órale. Gracias y con mucho gusto, ¿sale? 6:50, órale. Ah, va, perfecto, antes de las 6:50. Sí, con mucho gusto. En el bloque 3 de este programita se arma, ¿sale? Buenos días, puedes mandar un saludo a Sofía, que va rumbo al trabajo a Derramadero, que se cuide mucho, que la amo de parte de Beto, y enviar una chiva loca. Claro que sí. Mire, ahí le va, como consejo, si usted manda un mensajito, mándelo solamente una vez. Eso, nosotros nos vamos de abajo para arriba leyendo los mensajitos para que no se vaya hasta arriba. Porque luego se va hasta arriba y no, como son los últimos que llegaron, los que vas, nosotros nos lo manejamos así, de abajo, para ser los primeros. Entonces nada más mándalo una vez y ya con eso tienes para que lo pueda mencionar antes que nadie, ¿ok? Fresco y bendecido día, Alex, igualmente. ¿Cómo estás? Buenos días. Vamos a arrancar con patrocinadores y ya regreso, no se vaya. Pero antes dice un combo granja para Ingrid Reyes. Claro que sí, que está... se está preparando para ir a la secu, claro, con mucho gusto. Ahí va su combo granja. Ahí está. ¡Saludos, Ingrid! Con ganas, ¿eh? Con todo, échele ganas. 844-122-1534, nuestro primer corte de patrocinadores. Y a regreso, no te vayas. Hoy la pasamos increíble, es la regadera y es miércoles.
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1: 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Son las 6:18. Y al norte de la ciudad la temperatura, 13 grados. 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

0: Son las 6:23, 14 grados temperatura al norte de Saltillo. Vámonos con lo viral. Escuche esto. Ya hemos visto diferentes apariciones de ositos en diferentes partes de la región. Que si acá en Monterrey, que si tal, que si luego en una escuela. Que bueno, pues ahora resulta que en Alaska apareció un oso en un centro comercial. ¿Qué tal? Un oso negro joven entró a un centro comercial allá en Alaska, en un centro comercial, una base militar cerca de Anchorage, Alaska. Entró alrededor de las 9 de la mañana utilizando las puertas automáticas. Lo curioso es que el oso prácticamente hizo un recorrido por el lugar, activó las puertas automáticas y entró. Pasó por una barbería, provocando que los empleados corrieran a esconderse por un cuarto. Luego pasó un supermercado de la base. El comisario encontró un durazno, lo tomó, se lo comió. Después dejó excremento en uno de los pasillos. Finalmente, agentes de conservación lograron sacarlo y dirigirlo hacia el Sheep Creek y la zona boscosa. Lo más gracioso es que los trabajadores prácticamente tuvieron que esperar a que el cliente terminara su recorrido. Un empleado en la barbería contó que cuando vio el oso entrar, todos corrieron al cuarto de descanso y cerraron la puerta. Las autoridades aclararon que no fue un ataque ni una conducta agresiva. El oso simplemente activó las puertas automáticas mientras buscaba alimento. No hubo personas ni osos lesionados. Qué bonito, él dijo, pues voy a dar la vuelta, voy a dar el volteón, voy a pasearme por el centro comercial. Y así lo hizo este oso en esta nota curiosa. Ahí la tiene el día de hoy. ¿Cómo está? Buenos días. Dice, buenos días, regaderos, ya rumbo al trabajo con la bendición de Dios, a echarle muchas ganas y ser exitoso. Tú puedes, ánimo. Eso, así se habla, Eduardo, así se habla. Gracias por tu mensaje de todos los días. Dice, buenos días, Alex, un gallo y despiértate para... Olena, saludos, me pueden registrar para el pastel, cumplo el 9 de octubre, Aide Alejandra Aguilar Treviño, claro que sí. Ah, te tocó muy bonito el gallo, qué padre. Dice, buenos días, Alex, ¿puedes anotar para el pastel a mi hermano Cruz Manuel Esquivel Espinosa, que cumplió años el 3 de octubre? Claro, con gusto, ahorita lo anotamos. Y acá un audio que dice...
1: Bonito día, Alex, bonito día.
0: Igualmente.
1: Es que ese oso fue al supermercado a comprar... chocolate del oso.
2: ¡Me entendiste!
1: ¡Saludos, Alex!
0: No, fue a encontrar... Fue a comprar, perdón, café del oso. Gracias, público. Muchas gracias. O que iría a comprar el oso. A ver, dígame usted también. Un te pesan las patas y un te chilla la ardilla para Vania Elizabeth García.
3: ¡Vania! ¡Te pesan las patas! ¡Te chilla la ardilla!
0: ¿Qué fue a comprar el oso en el centro comercial? Seguramente el oso fue a comprar en oferta, pero no había. Y entonces hizo el oso. No, tanto no. Algo más creativo, por favor. ¿Quién gritas? ¿Qué? Dice, buenos días, regaderos. Un despiértate y un te pesan las patas para Adrián Isaí de parte de sus papis Taniavi Edgar, que lo aman mucho. Claro que sí, claro que sí.
3: ¡Adrián, despiértate! ¡Te apestan las patas!
0: Dice, buenos días, Alex. Mándame un te apestan las patas, por favor, a Gerardo.
3: ¡Gerardo, te apestan las patas!
0: Pero bastante, bastante, bastante. Fue a buscar papel del oso porque hizo sus necesidades ahí. Es que no puedo decir las marcas, acuérdate. Pero era el de cha, cha, cha. Ya sabes cuál, ¿verdad? Eso, eso.
4: Hola, Alex. Hola. ¿Cómo estás?
0: Bien.
4: Yo estoy bien.
0: Qué bueno.
4: ¿Me puedes mandar un Alex loco? Saludos.
0: Pero, ¿cómo te llamas? Pásame tu nombre, ándale, para que sea bien personalizado. Alex, un saludo para Isabela, que le apestan las patas de parte de su papá, Alexis.
3: ¡Isabela, te apestan las patas!
0: Saludos, buenos días. 844-122-1534. Voy a esperar a que me diga quién es el que me pidió un saludo de Alex Loco. A ver.
4: Ay, aparte me llamó Damián.
0: Damián.
3: 844-122-1534.
0: Claro, sí. ¡Damián! ¡Ah! Ahí está. Se parece a la chiva loca, pero no. Ese soy yo. Bienvenidos todos, vámonos con música y ya regreso, no se vaya, quédese en la regadera, siente digital. Qué bonitos, todos aplicaditos, diciendo buenos días, saludando, entrando al en vivo, digital en vivo RCG acá en TikTok. Gracias, bienvenidos. 6:28, 14 grados.

0: 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Son las 6:31. Y al norte de la ciudad la temperatura, 13 grados. 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
0: 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Son las 6:35. Y al norte de la ciudad la temperatura, 13 grados. 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

0: 6 de la mañana con 38 minutos, 14 grados temperatura al norte de Saltillo. Acabo de hacer el despertador, pero primero, ni le llegan los mensajes porque pregunté cómo se llamaba y no les llega. Luego marco y me dice una señora, hola, si me dejas tu nombre y no sé qué, no sé cuánto, te puedo no sé... O sea, se va a buzón. No, por favor, tanto no. Al pendiente, por favor, de sus teléfonos. Andan haciendo un carbón temprano, ¿eh? Buenos días, Alex. ¿Pueden mandar un despídate a Juan Manuel Gallegos? Y te apestan las patas. ¡Juan Manuel, te apestan las patas! Saludos, buenos días. Buenos días, envíale un despídate a Bajolotero y un te apestan las patas a Aileen, que va al kinder, claro.
1: ¡Aileen, te apestan las patas y despiértate!
0: Saludos, sí, buenos días. ¿Qué habrá pasado con Damián, el que daba el tráfico allá por las papitas? ¿Será ya un puberto? Sí, Damián, ya creció. ¿Dónde está Venom? Venom, están de vacaciones, Ale.
2: Hola, Susy, Alex.
0: Hola.
2: Soy Jimenita, ¿me pueden mandar un gallo?
0: ¿Un gallo? Claro, claro que sí, un gallo. Ahí está su gallo, saludos, buenos días. Por acá nos dice, buenos días, Alex. Pregunta, ¿sabes dónde puedo hablar para que pongan un alto más grande? En la Colonia República hay un bordo, pero aún así no respetan. Y he visto el alto que tienen, está súper chiquito. Te voy a pasar el número del chatbot, ¿sale? Te paso el número del chatbot y con mucho gusto ahí te reportas. Buenos días, Alex, ¿me puedes mandar un te pesan las patas para mi papá César y un despídate para Florida, Gael y Cecia, que vamos a la secundaria? ¡Claro, claro!
1: ¡César, te pesan las patas! ¡Florida, Gael, Cecia, despiértense!
0: Saludos, buenos días. Registro, se los mando. El buen Charlie ya manda su sticker, eso. Buenos días, despierta y chiva loca para Laurita Victoria, que vaya al Colegio La Paz. ¡Claro! Claro, con mucho gusto, claro, una chiva loca, claro, claro. ¡Laurita, despiértate! Déjenme intento hacer el despertador, ya mandaron otro número, a ver si acaso me contestan el otro número. Espéreme tantitillo, espéreme.

0: No, oiga, no es otro número, es el mismo. Y me dice lo mismo la muchacha. Hola, si dejas tu nombre, no sé qué, no sé cuánto. Gracias, pues tratamos de, pero pues no se pudo. Buenos días, ¿le puede mandar un te apesta en las patas a Miranda y a Bárbara, que se están preparando para ir a la escuela? ¡Claro!
1: ¡Miranda, Bárbara, te apesta en las patas!
0: Saludos, buenos días. Y niños, prepárense, porque en la siguiente intervención arrancamos con el tema. Ya me dijeron que ustedes más tempranito entran a la escuela, así que en la próxima intervención arrancamos con el tema, ¿sale? Buenos días, te apesta en las patas para Ricardo, que va a la secundaria 16, y para Diego, que va al colegio La Salle, ¡claro!
1: ¡Ricardo, te apestan las patas y Diego, a ti también!
0: Saludos. Por acá me mandan un video, a ver qué dice.
2: Hola, regalo.
0: ¡Damián!
2: Sí, ya tengo 13.
0: Ya tiene 13, Damián.
2: Y ya voy a la secundaria. Hasta mi reporte, Joaquín.
0: Saludos, mi Damián. Ahí está, mira. Ya tiene 13, Damián. Dice, buenos días, Alex. Un te pesan las patas para Pepo Reyes, que va al Colmex.
1: ¡Pepo, te pesan las patas!
0: Gritos raros el día de hoy. Haga un audio.
3: Hola, Alex.
0: Hola.
3: Buenos días.
0: Buenos días.
3: ¿Me puedes mandar un despiértate y un te apestan las patas y un feliz cumpleaños?
0: Claro.
3: A mi sobrinito y ahijado Christopher André, que ayer cumplió 8 años.
0: Christopher.
3: Muchas gracias y que tengas bonito día. De parte de sus papis Mario y Ague.
1: ¡Christopher, te apestan las patas! ¡Feliz cumpleaños!
0: Saludos, buenos días. Por acá dice, buenos días, Alex. ¿Podría mandar un despídate a los niños? Mateo Medina, perdón. Mateo, Luz y Fer, que ya van bien dormidos. ¿Qué? Sí, van bien dormidos.
1: ¡Mateo, Luz, Fer, despiértense!
0: Es que mandó la foto. Y van bien dormidos. Mejor no les hago ruido. Ay, no, porque quieres que se despierten. Pero mira, no manches. Buenos días, Alex. Me puede mandar un te apestan las patas para Edwin y un despídate para Vanessa y Santi.
1: ¡Edwin, te apestan las patas! ¡Vanessa, Santi, despiértense!
0: Saludos. La cara de los niños es lo mejor.
4: Hola, Alex.
0: Hola.
4: Chiste. Chiste. Una gallina estaba manejando.
0: ¿Ajá?
4: Y no sabía para dónde darle. Y luego encontré
0: un pollito y
4: le dijo, pollito, ¿a dónde tengo que ir? Y le
0: dijo, ¡ah! ¡Saludos! ¡Qué bonito chiste! Buenos días, regados. Mandan un saludo a Sofi, que va a la secundaria Margarita. ¿Un te apestan las patas? ¡Claro!
1: ¡Sofi, te apestan las patas!
0: ¿Qué sentirá Marifer? ¿Qué sentirá Marifer? Que ahora todo mundo dice te apestan las patas y solamente era un saludo entre ellos. No manches. Buenos días, un te apestan las patas para Valentina del Nicolás.
1: ¡Valentina, te apestan las patas!
0: Saludos, buenos días. Dice, yo no hago reporte del, ya no hago reporte del tráfico porque salgo más temprano y hay un nuevo bulevar. El Damián dice que por eso, mira, porque hay un nuevo bulevar y ya no hay tráfico. Buenos días, Ale, le pueden mandar un despídate para Osvaldo. Ian Osvaldo, que va al Colmex.
1: ¡Ian Osvaldo, despiértate!
0: Saludos, por acá dice, buenos días, Alex. Un saludo para la única y la original te apestan las patas, Marifer, de parte de Gordo Guapo. Como que me estaba escuchando, yo creo.
1: ¡Marifer, te apestan las patas!
0: Vámonos con patrocinadores y ya regreso, no se vaya. En la siguiente intervención arrancamos con el tema del día de hoy para que los chamacos puedan mandar sus mensajes de audio. ¿Les parece? Ya vuelvo, no se vaya.
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3: 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Son las 6:47. Y al norte de la ciudad la temperatura, 13 grados. 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

0: 6 de la mañana con 51 minutos, 14 grados, temperatura al norte de Saltillo. Vámonos con los cumpleaños del día de hoy. Natalia Solís, felicidades. David, felicidades. Aide Alejandra Aguilar y Cruz Manuel Esquivel. Ya sabes, si quieres anotarlo para el pastel, nombre completo del 1 al 10. Si ya se anotó una vez, ya con eso ya tienes. Sale solamente una, se puede anotar una vez, ¿ok? Aquí las mañanitas, gracias a Pastelería La Salle. Ese es un mensaje, de publicidad.
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0: 6 de la mañana con 53 minutos, 14 grados, temperatura al norte de Saltillo. En esta semana del chisme, ojo chamacos, ojo. Sin contar mucho, el desafío para ustedes es, en audio, niños, tres chismes de los que te has enterado, pero solamente así. Por ejemplo, yo diría, la Power Ranger ya va a tener trabajo. Es el primero. El segundo, hoy me hice desayunar tal cosa. El tercero, supe que aquel reprobó. Así, ándale, cortitos, tres chismes express que los niños se han enterado últimamente. Ya sea de la escuela, del trabajo de sus papás, de la casa, de algún amigo, de alguna amiga, de algún videojuego, de algún programa de televisión. Cuéntame, tres chismes, rápido, versión express para los niños en audio. A ver si es cierto, a ver si el desafío lo cumplen el día de hoy. Vamos a empezar a revisar sus audios, ¿ok? Dice así.
1: Hola, buenos días. ¿Puedes mandarle felicitaciones a Natalia Martínez, que el día de hoy cumple años y vamos al Colegio La Paz?
0: Hola Natalia, felicidades.
1: La amamos mucho sus papás.

0: tiene novia en el cole, un niño que reprobó con 4.1 y yo que me mandaron un reporte.
1: ¿Cómo que con 4.1? Acá dice...
2: Hola Alex,
1: hola.
2: Soy el mismo Damián. Y aparte, en un videojuego llamado Booksnack, hay un personaje que está en un barco flotante,
1: okay.
2: Y luego una pizza gigante,
1: órale,
2: lo tumba y sus brazos van como que nadando. Adiós.
1: Gracias, Damián. Me gustó mucho tu chisme el día de hoy. Acá dice...
3: Se comparte. Pregunta por las
2: personas. Alex, a mí lo que me pasó fue que me saqué 4 en el examen. A mi mamá se me olvidó echarme el jugo y mi maestra se queda dormida en el salón.
1: La maestra vingetona. A ver, dice por acá. 3 chismes rápido, express. Niños, pónganse las pilas.
4: Quiero decir un chisme, perdón. Mi amiga Sara vive en España y mi amigo Julián vive en Francia.
1: ¡Órale! Tiene amigos que viven en otras partes del mundo. Acá dice...
5: No hemos tenido clase de educación física por 4 días.
1: ¿Qué?
5: Y una amiga reprobó el examen.
1: ¡Oh!
5: Y un compañero ya no vende tumbitas.
1: ¿Por qué no han tenido clase de educación física? ¿Qué pasó? ¿Qué pasó?
6: Yo me enteré de que mis papás llegaron muy tarde el sábado porque fueron al concierto de mí.
1: ¿Qué? ¿A qué horas llegaron? Pregúntales. Que los papás llegaron mientras del concierto.
7: Hola, Alex.
1: Hola.
7: Tengo 3 chismes.
1: Ajá.
7: El primero es que ayer mi hermana se cortó el pelo y yo me enteré en la hora de cenar. El segundo es que mi mamá siempre me decía que tuvo novio a los 26 años y que se casó a los 26 años, pero no, ella tuvo novio a los 17.
1: ¿Qué?
7: Y el tercero es... ¿Cuál es el tercero? y que en segundo uno de mis compañeros sacó 4 y lo sacaron de la escuela.
1: El chisme de que la mamá no tuvo novio a los 26, sino a los 17, fue de impacto me quedé.
3: ¿Qué pasó?
7: Alex, a mí me pasó que mi hermano tiene una amiga, pero esa amiga ya quiere que sean novios, y entonces quiere que le vaya a pedir que sea su novia, y en galerías.
1: ¡Cállate!
7: Pero mi mamá no sabe.
1: Hasta me dio lugar y todo, ¿eh? Acá dice.
8: Un amigo se sacó un 4.
1: Ajá.
8: Punto algo, no me acuerdo.
1: Ajá.
8: Y los profes,
1: ¿qué?
8: Bueno, unos,
1: ajá,
8: comen chicle y
1: está prohibido.
8: Y en el reglamento dice que no se puede comer chicle.
1: No puede ser. Todo mundo sacó 4, ¿verdad? Qué raro. Todos sacó 4. Vamos con patrocinadores y regreso. Son el desafío: 3 chismes, niños. Manden audio, 3 chismes rápido. Ya vuelvo.
9: 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Son las 7 en punto. Y al norte de la ciudad la temperatura, 13 grados. 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
3: De la mañana con 5 minutos, 14 grados, temperatura al norte de Saltillo. Yo creo que esa no era. Pero pues fue la que salió. Tendrá otra que también dice así, no sé. Ese es un mensaje publicitario. 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Sick. Seguimos con los chismes. Ronda de chismes. El desafío del día de hoy, contar 3 chismes, los últimos de los que te has enterado. Dice, por eso, porque la Miss ha faltado 4 días, por eso no tenemos clase de educación física. Ah, para el que me decía, sí, cierto. A ver, acá dice.
4: Yo, una niña me peleó y yo no me dejé.
3: Ah, pues no.
4: Terminé la tarea y era mucha.
3: Era mucha la tarea.
4: Y también me comí todo mi lonche y era también mucho.
3: Órale, pero te lo acabaste. Muy bien, está chido. Acá dice.
5: Estaba en la plaza. Ajá. Y unos chicos pasaron por ahí. Y una niña dijo que me terminó mi exnovio.
3: La terminaron. Acá dice.
6: Y los chismes son que a una niña se le cayó el lonche, otras niñas se pelearon y una niña sacó 1.5 en el examen.
3: ¿Qué? Bye. 1.5, aquí ya no llegaron a 4, 1.5.
7: Hola. Hola. Una amiga se sacó 2 en el examen.
3: ¿Qué?
7: Mi amigo tiene novia y a un amigo también lo dejaron.
3: ¿Qué?
7: Adiós.
3: Órale. Dice por acá, ¿estaba en promoción el 4 o qué? Venga, dice.
8: Hola, Alex, ¿le puedes mandar un despiértate a mi hermana Ailén y una granja para mí, por favor? Gracias.
3: ¡Despiértate! Y ahí va tu granja. Ahí está, lo granjita, con mucho gusto. ¿Sale? Dice, no me sorprende que los niños reprueben con 4. Yo en la universidad, en la materia de materiales, fui el promedio más alto con 3.2. Nada más pues estaba con el pendiente. Acá dice.
9: Hola.
3: Hola.
9: Somos Natalia y Mariana. Y queremos una chiva loca y una rana. Saludos, bye.
3: Claro, con gusto, claro. Acaba su ranita, con mucho gusto. Ahí va. Dice, quiero ser amiga de todos esos niños, traen buen chisme. Soy una mamá de 42 años.
10: Solo tengo uno, pero bien bueno.
3: A ver.
10: Un niño ilusionó a mi hermana. Le dedicó un campeonato. Pero luego el niño le dijo que solo como amigos.
3: ¡No! Le dedicó el campeonato, pero y luego la frencionó. ¿Qué?
11: Hola, Alex, buen día.
3: Hola, buenos días.
11: En mi barrio se empezaron a pelear con botellas de vidrio. ¿Eh? El veneno de ratas que mi abuelita puso no era veneno para ratas, sino era polen. Y en los primeros exámenes de quinto grado, casi todos reprobaron. Alguien sacó 2.1.
3: Nada más no entendí qué era, no era veneno para ratas, ¿qué era? No entendí eso.
12: No, es que no tengo, no, bueno, sí tengo, pero es que las monjitas no saben.
13: Hola, Alex.
3: Hola.
13: Yo tengo 2 chismes.
3: A ver.
13: Uno
2: que se van a mudar unos amigos míos de mi escuela a una casa.
3: Órale.
2: Y el segundo, que se pelearon en la escuela de mi hermana a golpes.
3: No manches.
2: Bye.
3: A golpes, a golpes. Acá dice...
13: Hola, Alex.
3: Hola.
13: Mi hermana le dijo a mi mamá que se sacó 1.7 en el examen. Ajá. Y que fue su mejor esfuerzo. Y cuando le entregaron el examen fue
3: 1.5.
14: ¡1.5!
15: Hola, Alex. Hola. Buenos días.
3: Buenos días.
15: Una amiga copió en un examen. Ajá. Y se sacó 5. Y a un niño se le cayó el lonche.
3: ¡No!
15: Bye.
3: Como que se le cayó el lonche. Acá dice...
16: Hola.
3: Hola.
16: Yo en mi escuela, un niño le pegó a una niña. Y pues, los profesores lo vieron y pues lo expulsaron.
3: La expulsaron. Lonches, acá dice...
17: Era polen.
3: Polen. Ah, era polen en lugar de veneno para ratas.
18: En realidad, Barney es dinosaurio, no es un dinosaurio. Y Freddy Fazbear es un castor. Y en mi escuela se pelearon por un chocolate, se asustaron con el sol, todos se pegaron y ¿qué? Todos salieron con reporte, menos uno.
3: Manche, se pelearon por el chocolate, se pelearon por el chocolate.
19: Gracias, sí, Alex.
3: Hola.
19: Es que un día, ajá, estábamos en... las bicicletas ahí en mi fraccionamiento.
3: Ajá.
19: Jugando.
3: Ajá.
19: Con mi papá. Mi hermana estaba en el parque y yo y mi papá nos perdimos. ¿Qué? Y no encontrábamos la salida para llegar a la casa. No. Y era muy tarde. Y hasta que la encontramos, ajá, nos fuimos.
3: Qué barbaridad, ¿eh? Qué barbaridad los chismes de los niños. Ay, se lo quitaron ese.
20: Alex, buenos días. Les podrían mandar un despiértate desesperado para mi prima Elisa Ruiz y a mi tía Guaui, que vamos rumbo al Vallarispe.
21: ¡Despiértense!
3: Saludos, buenos días. Acá otro chisme. Hoy desafío 3 chismes que te hayan pasado, niños.
22: 1.4, eso no es nada. 3 niños de mi salón se sacaron 0.4.
3: ¿Qué?
22: Y yo... fui la calificación más alta de 4.4.
23: Alex.
3: ¿Qué pasó?
23: Un niño, tengo 2 chismes.
3: Órale.
23: Un niño me quería pasar las respuestas. Y yo le dije que no, pero a fuerza quería. Y luego tengo otro, que cuando ya estaba en primero de primaria,
3: ajá,
23: ahorita estoy en segundo,
3: okay,
23: estaba en primero de primaria, me saqué un 5.
3: ¿Qué? Venga, dice.
24: Mi maestra ayer dijo,
3: ajá,
24: que ya iba a revisar,
3: ajá,
24: pero yo le fui a decir, maestra, ya, entonces ya va a revisar porque me había dicho que ahorita no.
3: Ajá.
24: Y me dice, ay, Ana Paula, estoy muy ocupada.
3: Ay.
24: Y pues, pero todos sospechamos que está muy enojada con su esposo porque tuvo un problema.
3: ¿Qué?
24: Porque hasta le hizo a mi amiga. Entonces, también un amigo se besó con una amiga.
3: ¿Qué?
24: De segundo, y estamos en segundo de... y de primaria.
3: Oh,
24: y también un compañerito. Yo, mi primo,
3: ajá,
24: yo me peleé con él.
3: ¿Por qué?
24: Entonces yo me peleé con él. Y una amiga no salió por un mes porque tenía miedo. Y, yo,
3: no.
24: Y luego ya salió y me dijo, no era porque estaba castigada.
3: Ah.
24: Era porque tenía miedo que a mí me pasara. Y yo no le hice nada.
3: No, pero
24: dijo que ya iba a revisar.
3: Ajá.
24: Pero...
3: ajá.
24: Yo le fui a decir, maestra, ya, entonces ya va a revisar porque me había dicho que ahorita no. Y me dice, ay, Ana Paula, estoy muy ocupada. Y pues todos sospechamos que está muy enojada con su esposo porque tuvo un problema, porque hasta le hizo a mi amiga. Entonces...
0: Ay, no, Ana Paula, eres lo máximo, ¿eh? Vámonos con patrocinadores. Seguimos con el desafío del día de hoy. ¡Chisme, chisme, chismes! Tres chismes, niños. Tres chismes que te has enterado últimamente. Cortito, así, conciso, dale. Vámonos con... Ya vuelvo, no se vaya.
1: No le cambies. 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
2: Son las 7 con 20 minutos. Y al norte de la ciudad la temperatura 14 grados. 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
1: Son las 7:24, temperatura 14 grados al norte de Saltillo, accidente en Arizpe de la Maza de norte a sur, en la curva, dos camionetas y un carro. Cuando yo pasé no había autoridades aún, nos manda esto a las 7:22, o sea, hace dos minutitos llegó este reporte. Si alguien tiene algún otro reporte, cuéntenos 844-122-1534, hasta el momento es el único que tenemos. Vamos a seguirle con los chismes.
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1: Pero antes, este es un mensaje publicitario. 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Seguimos con los chismes. Gracias, mis niños, por hacernos el día. Gracias. Han sido excelentes, excelentes chismes los que han mandado, ¿eh? Nos la hemos pasado muy bien. Acá dice.
3: La misma cambió de lugar y no vio nada. Fue como letitas chiquititas. La misma cambió de lugar a un lugar que está bien lejos de el pizarrón. No veo nada.
1: Qué mala onda. Maestra, no se vale, no ve nada.
4: Maestra, no. ¿Qué?
5: Hola, Jessie y Alex.
1: Hola.
5: Un día Luciana se fue al parque de mi fraccionamiento. Ajá. Sola, sin mis papás y sin mí.
1: No.
5: Y yo me fui el otro sin zapatos y sin mis papás.
1: Acá dice.
6: Tengo un mensajote. Un niño le pegó a una niña y yo le defendí a la niña, le agarré los brazos, pero me empujó y luego yo lo agarré otra vez y se lo dio la mis que más regaña.
1: No manches, se puso bueno ahí. Acá dice.
7: Hola, regadero, yo tengo Hola. Dos chismesotes. Una niña reprobó el examen con 2.5.
1: Cállate.
7: Y nuestra Miss nos deja solos y nos cuida la Miss de limpieza.
1: ¿Qué? Acá dice.
8: Tengo un chisme, Ale.
1: A ver.
8: Mira, en quinto grado Ajá. había un niño sí. que apenas había entrado.
1: Ok.
8: Y pues él se me declaró y a fuerzas él quería que yo fuera su novia cuando yo le dije que no. Y mi mamá dijo que no podía tener novio.
1: Claro.
8: Y pues, bye.
1: Dice, ¿cuál escuela es para no meter a mis hijos? Todos reprueban, no enseña nada. Pero que platique si escuchó por qué se peleó la maestra con el esposo.
9: Buenos días, Alex.
1: Buenos días.
9: Yo tengo un chisme.
1: A ver.
9: Que mi mamá ya se andaba llevando un carro que no era.
1: ¡Cállate! ¡Cállate! ¿Qué dice?
10: Hola, yo tengo un chisme interesante.
1: Órale, interesante.
10: Ya que en mi salón no logran ponerse bien las calificaciones, hay Ajá. un abismo total. Mitad saca baja, mitad baja saca alta. Y todavía a veces unos niños no entienden si perjudican a los demás o no. Entonces, nuestro salón es un desastre completo y la maestra está estresada, triste y enojada.
1: beso no al niño de que abrí la puerta y me fui para atrás y entonces de repente, ¿se acuerda la niña? La niña de que, y entré a mi casa y chequeé mi cuarto y chequeé mi casa y nada, me dio todas las vibras de la niña.
11: Hola, Alex.
1: Hola.
11: Yo solo tengo un chisme, pero si está padre, de que hace poco me dijo una amiga que un niño de su salón le pidió que fuera su novia y luego le dijo que no, lo rechazó.
1: Manches, rechazada. Acá dice...
12: No, es que en mi escuela un niño de quinto fue con una de sexto y a la de sexto le dieron unas flores amarillas y le dijo, ¡qué bonitas flores! ¿Cómo te llamas? Y pues la niña le dijo, ¿por? Y pues luego el niño de quinto le dijo, ¿no quieres tener un nuevo amigo? Y luego la niña se fue corriendo y la niña era de sexto o de secundaria.
1: Dice, y yo, ¿cómo que hay mis de limpieza? Todas las maestras estamos estresadas, tristes y enojadas, como la de ese niño. Nos representa, dice. Vamos con patrocinadores y ya vuelvo. 844-122-1534, porque este tema todavía no termina, ¿eh? Tengo más audios, más mensajitos de los niños en este miércoles de desafío. Tres chismes que me quieras contar, cuéntanos.
0: 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Son las 7 con 30 minutos. Y al norte de la ciudad la temperatura, 13 grados. 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
1: 7:31, 14 grados.
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1: 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Son las 7:36. Y al norte de la ciudad la temperatura, 13 grados. 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
1: Ya adivine qué, los chismes no terminan. ¡Claro que no! ¡Claro que no! ¡Tenemos más chismes de los niños! Acá dice.
2: Hola, Alex.
1: Hola.
2: Mi maestra anda con el director y todavía le coquetea a otra maestra.
1: ¿Sí escucharon o no? ¡Hala!
3: Los chismes que me enteré más recientes son: uno, ayer un amigo se le cayó el lonche. Dos, hace unas semanas mis amigos sacaron cero en habilidades.
1: No.
3: Y tres, hay un alumno pésimo en el salón. Incluso el profe dijo: ay, voy a estar al menos un año con ustedes.
1: ¡No! Acá dice:
4: nosotros estamos en segundo de primaria.
5: Hola.
1: Hola,
5: Alex.
1: Hola.
5: Un amigo le gusta a mi hermana, pero ella está en segundo. A un amigo le gusta a mi hermana, pero él está en segundo. Él está en segundo y yo estoy. Y ella está en primero.
1: Ajá.
5: Me puedes mandar una chiva loca, gracias.
1: Claro que sí, saludos, de nada. Total, el niño anda queriendo a la hermana, pero pues está en segundo la hermana y él en primero.
6: Hola, Alex.
1: Hola.
6: Hoy le vengo a echar el chisme del día por el tema. Entonces, yo tengo un mejor amigo.
1: Ajá.
6: Tenía una novia.
1: Ok.
6: Él pasó como un tiempo, se aburrió de ella.
1: Ajá.
6: Y la engañó con otra compañera. Después se separó de esa compañera. Y esa compañera se consiguió un novio.
1: No.
6: Como le hicieron así, porque era, le hablaban mucho de su novio,
1: ajá,
6: se separó.
1: No.
6: Y después,
1: ajá,
6: pasó que me dijo que le estaba saliendo canas por tanto estrés.
1: Cállate.
6: Pues yo no le creía hasta que me mostró que tenía una canota.
1: Cállate.
6: Una canota. Era menor que yo. Y tenía canas.
1: ¡Cala!
6: Canas. Bueno, bye.
1: Canas. Tenía canas.
7: Buenos días, regaderos.
1: Hola.
7: Un día que estaba en la escuela, que ajá, nos cambian de lugar.
1: Ajá.
7: Y me tocó con mi crush y no sabía qué hacer.
1: La cambiaron de lugar y le tocó con su crush. ¡Cállate!
8: Hola, soy Fernanda Colunga.
1: Hola.
8: Y a mí me movieron, la maestra me movió a donde me da todo el sol.
1: Ay.
8: Ahora me tengo que mover de un lado para el otro con la silla.
1: No.
8: Y en la mesa.
1: No, no, no, es que no, donde da el sol no, acá dice.
9: Un día, la misma me preguntó las tablas. Ajá. 6 por 1, y le dije 6, y dijo muy mal. Y a mi otro compañero le dijo 6 por 1 y dijo 6 y le dijo muy bien, no se vale.
1: Andaba distraída, yo creo, la Miss Loquilla.
10: Oye, Alex, tengo un chisme bien bueno que te va a encantar. Cuando yo estaba en primero,
1: ajá,
10: una niña que era mi amiga me pegó una cachetada.
1: ¿Qué?
10: Porque andaba con otra niña que no era ella.
1: ¿Qué?
10: Y luego le fue corriendo con la maestra para decir que yo le había pegado a ella, pero eso no era cierto. Y una niña, otra niña,
1: ajá,
10: que estaba de testigo, dijo que no era cierto, que ella sí me había pegado a mí.
1: Sí.
10: Me había dado una cachetada. Y ya, fue mi chisme.
1: Estuvo muy bueno, ¿eh? Estuvo muy bueno. Acá dice:
11: hola, regaderos.
1: Hola.
11: En mi escuela,
1: ajá,
11: como ha estado lloviendo mucho, se nos inundó en el salón. Y de una vez tenemos goteras.
1: ¡No!
11: Mándales una chiva loca a mis hermanos.
1: Claro.
11: ¡Saludos!
1: Pues de una vez, ¿verdad? Ya que andamos por aquí. ¡Qué barbaridad esas goteras! ¡Ay, no! Se está inundando. Si ese niño parecía político.
12: ¡Hola! ¡Soy Amaya y ya volví!
1: ¡Hola!
12: Bueno, es que yo tengo una amiga.
1: Ajá.
12: Entonces ella me contó que su hermana,
1: ajá,
12: tenía un novio.
1: ¿Y?
13: y que según se iban a casar, según. Y luego no sé si la cacharon los profes, pero yo creo que sí la cacharon en media boda. Porque sí estuvo potente y luego la amiga se ¿cómo se llama?
1: ¿Qué pasó?
13: Se opuso. Ajá. Y dice, no te voy a hacer feliz la vida.
1: Cállate.
13: Así. Y luego, pa, tal, corriendo. Hasta, ¿cómo se llama? Bueno. Bye, saludos.
1: ¡Saludos! Este último y vamos a la pausa, ¿sale?
14: Bueno, este es un chisme de segundo.
1: De segundo.
14: Un niño le dio flores amarillas a una niña. Ajá. Pero un niño estaba allá abajo en las escaleras. Ajá. Para dárselas al niño, según él, bien discreto, pero pues al final pues la niña le dijo que no.
1: ¡No! ¡Barbaridad! Esas niñas y esos niños. Vamos con patrocinadores y vuelvo, no se vaya. Es el desafío, tres chismes. Último bloque de los niños.
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9: 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Son las 7 con 49 minutos. Y al norte de la ciudad la temperatura 15 grados. 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

0: 7:53 ya, 15 grados temperatura al norte de Saltillo. 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Vamos a Vereda Residencial por la casa Torralba, ¿eh? ¿Vamos o qué? ¿Vamos o qué? ¿Vamos o qué? 7:54, terminamos los chismes de los niños. ¡Qué buen programa! ¿Sí o no? ¿Sí o no? ¿Sí o no? La estamos pasando increíble, la neta. Acá dice...
1: Buenos días, Alex.
0: Buenos días.
1: Un compañero de otro salón se descalabró. Porque de cuenta, él estaba corriendo y pues de la nada que es, se cayó y se pegó en la cabeza.
0: Cállate.
1: Y le salió mucha sangre.
0: No manches, se descalabró.
2: Hola, buenos días.
0: Buenos días.
2: ¿Me pueden enviar, por favor, un saludo y una chiva loca a Danielita, que ya la llevo con su abuelita?
0: ¡Adiós, Danielita! Gracias. ¡Saludos! ¡Buenos días! Ahí está, saluditos. Dice por acá otro chisme.
3: Niño empujó a otro niño. Y en mi colegio. Y nadie lo regañó porque mis maestros no lo vieron.
0: ¡Qué bárbaro! Acá dice...
4: Alex, tengo dos chismes.
0: A ver...
4: Primero, la Miss está mala de la vesícula y está moda solo. La segunda, mis dos compañeritos, una niña y otro niño, andan muy amorositos, ¿sí?
5: Pasa de lonche la señora.
0: Ay, no, no manches. Entonces,
6: esta dinámica nos está sirviendo bastante a las mamás porque ahorita en el camino mi hijo me contó un montón de chismes del salón. Porque es la temática.

0: beneficio. Ajá. Y lo sacó.
1: De los venenosos.
2: A mí me gusta la maestra de mi hijo. Mucho.
1: ¿Qué serán los niños, señor?
3: Hola, Alex.
1: Hola.
3: Siempre, cuando no estaba mi papá, mi mamá o mis hermanas, nos vamos a ir a comer a... Pues nos vamos a comer en un restaurante. Y pues nos avisamos a mi papá y nos vamos sin él. Y unos saludos para Nacho y Leo y me mandas... Y para mí, y me mandas una cheva loca.
1: Se van sin el papá a comer. ¡Qué barbaridad, qué barbaridad! Acá dice...
4: Hola, regaderos.
1: Hola.
4: Tengo un chisme.
1: A ver.
4: Y te lo voy a contar.
1: Órale.
4: Haz de cuenta que en segundo o en primero, yo tenía un amigo. Ajá. Y ese amigo, haz de cuenta que yo le mandé un regalo.
1: Órale.
4: Y pues me lo aceptó. Y de ahí, mi amigo me dice... Vamos al salón, que me acompañes por un dinero que se me olvidó, porque iba a comprar una gordita.
1: Sí, sí, sí.
4: Y de ahí, yo me estaba comiendo mi gordita en el salón y me dijo que sí quería ser su novia. Y todos, habían otros niños alrededor que dijeron beso, beso, pero yo le dije que no.
1: No.
4: Y luego, pero después, mi amigo, pensó que lo rechacé. Y pues se hizo un caos.
5: Hola, yo voy a contar un chisme de que... De que yo estaba en quinto de primaria. Y una niña me molestaba mucho. Todo el año me estuvo moleste y moleste y moleste. Yo estaba bien harto. Le decía a la miss y a la miss, pero no me hacía caso.
1: ¿Y
5: qué crees que pasa?
1: ¿Qué pasó?
5: Porque su mamá era maestra. Y luego me echaban la culpa a mí. Bueno, ya, eso fue todo. Muchas gracias. Adiós, saludos.
1: La mamá era la maestra.
6: Hola, Alex, buenos días. Yo tenía una amiga que... Bueno, pues había una niña nueva en mi salón hace mucho tiempo.
1: Okay.
6: Y como yo ya tenía mis amiguitas, yo le dije, me acerqué y todo eso para decirle que si quería ser mi amiga,
1: okay,
6: va pasando bien hasta que otra amiguita mía, la que ya tenía ahí, le va y le platica algo y la interrumpe por accidente, pero le dice perdón. Después de un ratito en clase de artes, me dice, si vas a querer ser mi amiga, vas a tener que dejar a esas amigas.
1: ¡No! Te quería nada más para ti. No, tanto no.
7: Hola, buenos días, regaderos.
1: Hola.
7: Ayer, castigaron a unos niños por andar corriendo y luego le llamaron a la maestra porque la directora los vio.
1: Ok.
7: Y la directora le dijo a la maestra que no podían salir a la educación física hasta que acabaran el aseo del salón.
1: No manches. Último y me voy. Alas, también bueno, sí.
8: Un niño se le declaró a una niña.
1: ¡Ah!
8: Y la niña le dijo que no y tiró las flores a la basura. Y entonces el niño se fue al salón.
1: Las tiró a la basura.
8: Llorando.
1: No.
8: Y entonces una niña encuentra las flores en la basura y pregunta de quién son. Y pregunta de quién son.
1: Ajá.
8: Y el niño responde que son de él, pero que esas flores, si quieres, se las regalaba. Entonces la niña le dijo, ¿tú quieres ser mi novio? Y sí, se hicieron novios.
1: ¡No! ¡Múrale! Por unas flores tiradas en la basura. No manches, vamos con patrocinadores y ya regresamos. Volvemos ahora con tema para adultos, ¿sale? Ya terminamos con los niños. Gracias, mis niños, nos hicieron el día. Grandes chismes que nos contaron. Muchas, muchas gracias. Saludos a María Guadalupe. Dice, yo venía risa y risa en el carro por todo lo que dicen los niños. Son tremendos, no, tremendos, tremendos. Si ahorita son puros reprobados, ahora serán puros infieles los chismes. Ya vuelvo, no se vaya.
9: 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Son las 8 con un minuto. Y al norte de la ciudad la temperatura 15 grados. 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
17: 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Con tan solo 23 años y una sólida formación vocal, construida desde temprana edad en coros y proyectos líricos como la ópera Don Giovanni Savi, es una de las voces jóvenes más frescas del pop latino melódico, con 4 sencillos publicados desde su debut en 2024 con Mi Vida. Su propuesta se distingue por letras románticas, honestas y sensibles, nacidas de vivencias e intimidad personal. Nos presenta su nuevo tema, Frambuesa, una canción melódica sobre el amor a primera vista, los nervios de el flechazo y la dulzura inolvidable de ese primer beso espontáneo. Captura la dulzura de un vínculo fresco, espontáneo y genuino. Vamos a escuchar a Savi con Frambuesa. 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

0: 8:10 ya, 16 grados. Entramos a tema para adultos. Hoy en el tema para adultos, en esta semana del chisme, chismes de vecinos. ¡Chismes de vecinos! Cuéntenos, cuéntenos su chisme de vecinos. Ya llegó el primero, dice por acá.
1: Buenos días, Alex. Inicia espacio de chismes. Pues haz de cuenta que una vez una muchacha estaba, creía que su esposo le ponía cuerno con la vecina. Entonces una noche se quedó arriba del techo esperando que llegara la muchacha con el muchacho. Y sabes que los cachó. Le ponía el cuerno el esposo con la vecina.
0: ¡Qué barbaridad! ¡Chismes de vecinos! Dice, buenos días, feliz miércoles, chisme, chisme. A mi novio siempre se le hace tarde para ir al trabajo. Entra a las 8 y sale de su casa a las 7:50. Aprovechando, me manden un saludo, se llama Alex. Lo amo muchísimo. ¿Y dónde está el chisme de vecinos? ¡Chismes de vecinos! Y dice el señor Memes, chisme de vecinos. Dicen que Lalo España se peleó con Eugenio Derbez. Chismes de vecinos, ¿entendieron? Dice, ¿debiste pedir chismes de maestros y maestras de la escuela? No, no, no, tanto no. Mi vecina anda con su maestra de Zumba. Buenos días, mi vecina tiene esposo, tiene amante y tiene novio. Mi vecina es machuki y es bien llevada y mentirosa. ¡Chismes de vecinos! Cuéntalo, 844-122-1534, 844-122-1534, ¡chismes de vecinos! Pasa tu mensajito, puede ser escrito, ¿sale? Yo aquí le doy la intención necesaria para que este chisme sea potente, ¿ok? Gracias, gracias por estar aquí conectados. Se me ha perdido una mención. ¿Dónde quedó? ¿Dónde quedó? Que la he encontrado. Vámonos con chismes de vecinos. Acá dice... Tan, tan, tan, tan, tan.
2: Hola, buenos días.
0: Buenos días.
2: Resulta que yo tengo una vecina en un lugar donde yo no vivo, pero antes tenía comunicación con ella.
0: Okay.
2: Entonces, ella me chismeaba muchas cosas de todos los vecinos, que eran bien cochinos, que la música, que les vomitaban su carro,
0: no,
2: que se les morían los perros en su casa y que no los limpiaban. Entonces, desde ahí, pues yo me empecé a dar cuenta, pues, de cómo era. Así, imagínense, si a mí venía y me decía puras cosas de los vecinos y yo no vivía ahí, imagínense todo lo que a ellos no les decía de mí.
0: Claro.
2: Entonces comencé a tener como un respaldito, a grabar conversaciones por si algún día había un problema. ¿Y qué creen? Sí lo hubo. Y aunque yo no le expuse tal como es, pues de todas maneras ya tomé mi distancia. No, yo no les chismeé a los vecinos todo lo que ella decía, porque a fin de cuentas, pues se van a dar cuenta. Algún día, tarde que temprano, y se darán cuenta de quién es ella en verdad.
0: Vecina chismosa, en serio, ¿eh? Acá nos dice otro chisme de vecinos.
3: Buenos días. Pues
0: buenos
3: un
0: días.
3: Chisme de vecinos y paranormal. Resulta que un día yo escuché en la noche, tipo 12 de la noche, que se empezaron a romper cosas, gritos, mucho escándalo, y dije, pues es una pelea, ¿verdad?
0: Claro.
3: Entonces paré oreja, y resulta que se seguían escuchando gritos súper fuertes, feos, como de hombre, y que llega un carro así súper fuerte derrapando ahí enfrente donde se escuchaban, y resulta pues que ya se bajan varias personas y que se empieza a escuchar un exorcismo. Todo lo que dicen en las películas de que abandona este cuerpo, que no sé qué, todo eso se empezó a escuchar y resulta, no sé si sea verdad, pero que la niña que vivía enfrente de 18 años estaba poseída.
0: No.
3: Entonces, que resulta que la persona que le dio una brujería para esa posesión era la esposa de un señor con el que ella había andado, que tenía una relación, y que la mujer se enteró y le hizo una brujería que terminó con ella así como con una posesión demoníaca.
0: 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Vamos con patrocinadores y regreso con todos los chismes de vecinos.
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4: 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Son las 8 con 19 minutos. Y al norte de la ciudad la temperatura es de los 16 grados. 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

0: 8:24, 17 grados. 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Dice por acá, buenos días. Buenos días. Tengo una vecina, tiene 23 años, es una persona casada y siempre quedando fuera, ya sea barriendo, lavando el coche. La muchacha siempre sale, en ocasiones se me ha insinuado. ¿Es bien cusca? Barbaridad, ¿eh? ¡Qué barbaridad! Acá dice audio.
1: Hola Alex, buenos días.
0: Buenos días.
1: Una vecina, porque para eso sí tenemos para todos. Pues resulta y resalta que la vecina de mi mamá en su momento estaban como construyendo ahí en su casa, ¿no? Okay. Entonces uno iba a visitarla por las tardes saliendo de trabajar y siempre veía que el albañil, la persona que estaba ayudando a construirle, pues se iba a las 9, a las 10, o sea, súper tarde para que un albañil estuviera trabajando a esa hora. Ajá. Pues ya un día, pues fue y le gritonearon a la vecina, la esposa del albañil, que pues, qué onda, o sea, por qué... Fue vigilando más que nada para ver si estaba trabajando o no. Y pues también para ver qué onda, porque estaba llegando, porque estaba, según él, trabajando tan tarde. Y pues ya un día igual, un sábado, que no llegó a dormir a su casa, el siguiente día fue y le gritoneó que si ahí se había quedado y a las vecinas unas tales cuales. No. Y no, una revolución que se hizo. Pero sí, ya desde que el momento que dices, ¿por qué el albañil se está quedando a trabajar a las 10 de la noche? Ya está medio raro. Sí, no es así.
0: El albañil, ándale, ándale. No, hombre, es que tengo base de trabajo, vieja. Hola, voy a mandar un gallo y una chiva loca a Sergio y Jimena. Apenas vamos a la escuela. ¿Cómo? ¿Se les hizo tarde o qué? Claro que sí, déjeme. Ya los había guardado, pero ahí van. Ahí va, ahí va, ahí va. Su gallito y su chiva loca. Claro que sí, con mucho gusto. Saludos, buenos días. Me dice por acá, mi vecino tiene esposa y aún no se cambian a su casa, pero cada semana llegaba en la madrugada con muchachas diferentes. ¡Y no! ¡Era su esposa! El vecino está enamorado de la vecina. ¿Qué? Acá dice.
2: Yo tenía un vecino que lo veía que llegaba siempre como a la 1 de la mañana, pero casi siempre a la 1 llegaba. Entonces yo creía que trabajaba en algún turno que llegaba a esa hora. Claro. Resulta que vivía con su esposa y sus dos hijos. Uh-huh. Y un día la señora nos hizo plática por la barda de nuestra casa, así, había una escalerita y por ahí nos veía. Y un día nos, así que, hola, buenas tardes, no sé qué, ¿cómo están? Y que siempre las veo, a mi mamá y a mí, y que uh-huh. siempre las veo y las había querido saludar y que no sé qué, que guara, guara. Y yo, ah, no, pues sí, linda la señora, muy linda. Y luego, ¿cuándo las invito a almorzar? Y nosotros, ay, cuando gustes, total, que ni tarda ni perezosa. Dijo, pues vénganse, ya está el café. Yo ya me iba a la escuela y mi mamá dijo, bueno, pues yo voy. Cuando regresé me contó todo el tamal. Resulta que el hombre tenía otra vida.
0: No.
2: Le gustaban los hombres. Ah. Entonces tenía a su pareja y se iba todo el día, vivía con ella y a los hijos le decían que el señor trabajaba. Y cuando llegaba, dice la señora, que él se dormía en el piso y en la cama para aparentar con los hijos que todavía tenían una relación de familia feliz. Pues resulta que no. Y se iban a esperar hasta que los hijos fueran mayores de edad para decirles toda una vida. Dijo que se enteró cuando había nacido su hija, su hijo el más chico, y que pues que decidieron que así iban a vivir. Así es que él vivía con su pareja y en las noches llegaba a dormir ahí a la casa.
0: No, bueno, si ellos decidieron así está chido, pero ¿usted va a estar aguantando eso? No, ¿pa' qué?
3: Hace como unos 5 años, en la casa donde yo vivía, la vecina al lado era muy enojona. Ajá. Y siempre me andaba echando a mí porque yo vivía solo y pues a veces hacía fiesta, ¿no? Hasta que una vez no se había dado cuenta que yo tenía una cámara ahí escondida. Y la cámara captó donde en la madrugada le estaba echando cosas a mi camioneta.
0: ¡No!
3: Y después la vendí, pero a la... me di cuenta que tenía ahí como que aceite y no se le podía quitar. Algo tenía, algo lo había echado y no se le quitaba.
4: Se pasa de lonche la señora.
0: Qué barbaridad. A ver, acá dice.
5: Alex, me encanta. ¿Cómo dan los chismes?
0: Saludos. Está bueno el chisme. Buenos días, Alex. Claro, claro. Para que usted despierte con ganas, con ánimo. Nada que... No, nada, nada. Dice por acá... quemar al amante de tu ex... Meterle el chamuco por lagartona. Buenos días, regaderos. Mi vecina se casó con un italiano y ahora resulta que ya no quiere usar más el apellido mexicano porque no suena bien, dice. Dice, no se vale. Yo entro a clase a las 9 y ya van 2 días que llego tarde por escuchar el chisme. Buenos días, yo tenía 2 vecinos, los cuales son papás de unas chicas que son mejores amigas. Y cuando el papá de una de las niñas se iba a trabajar por la noche, el papá de la otra se metía a su casa con su mamá. Era muy obvio y las amigas ni cuenta se daban. ¡Qué barbaridad! Patrocinadores y ya regreso para cerrar este tema. Ah, no, espérate, son las 8:30. Bueno, así más o menos, ya vamos cerrando. Sale, están llegando muchos mensajitos. Ahorita les sigo. Sale, no se vaya, quédese conmigo. 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
4: 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Son las 8 con 30 minutos. Y al norte de la ciudad la temperatura es de los 16 grados. 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
19: Son las 8 con 35 minutos.
18: Y al norte de la ciudad la temperatura es de los 16 grados.
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1: Ocho de la mañana con 39 minutos, 17 grados temperatura al norte de Saltillo. ¡Más de sus chismes! Dice, mi vecina hace poco se peleó con su esposo. Hubo patrullas y toda la cosa. Se llevaron a su esposo. Días después regresó el esposo y se lo volvieron a llevar. Días después resulta que el esposo la demandó porque ella le había pegado y ella puso una de restricción. Días después se reconciliaron y siguieron como si nada pasara. Como payasos. Todo esto pasó en 2 semanas. ¿Qué te cuento? Hace como unos días fueron a gritarle a una vecina que... Pero deja tú, era como las 2 de la mañana. Le decían, eres una pup, una tal por cual, porque ella se metió con su viejo. Ay, no, qué necesidad. Llegó una familia a vivir al lado de mi casa. Después el papá ya no lo vimos y la esposa dijo que había fallecido. Lo aparenta súper bien, muy triste y todo. Meses después lo vimos una sola vez que vino a la casa. ¿Sería un fantasma o qué? Sí, buenos días, Alex. El chismecito es que mis vecinos son esos de la piña invertida. Ya sabes de cuáles, ¿verdad? Entonces ahí en su casa cada 15 días hacen reuniones y sus amigos llegan en unos carrazos. ¿Cómo ves? Yo no sé qué sea eso, ¿eh? Usted va a decir que inocente, Alex, pero no entiendo. Les digo la verdad, no entendí nada. Si me puede explicar más conciso, por favor. O nomás dame una sola palabra y ya con eso entiendo porque no entendí. ¡Chisme, chisme, Alex! Pues uno de tantos días estaba una pareja haciendo cosillas con la ventana abierta y un vecino se subió al techo y que se queda viendo en la función. La pareja era mi esposa y yo, y para cuando me di cuenta me dio vergüenza y nos cobijé y no le dije a mi esposa. Ya después el vecino se fue. Buenos días, Alex. ¿Le puedes ir a Valentina Morín que le apestan las patas? ¡Valentina, te apestan las patas! Y ni modo, saludos, buenos días. Dice, ese albañil se avienta un vaciado de losa, puro tiempo extra. ¡Chisme de vecina! Mi vecina, después de que se separó de su esposo, convirtió su casa en un burdel. A su casa entran todo tipo de hombres, y ella con niños chiquitos. Creo que tuvo que entender a la mala. Por otras lenguas se cuenta que uno de sus hijos menores... ¡Ay, no! ¡Ay, no! Dice, ¿pero cuándo? Chismes de roomies, de esos tengo muchos. Pues tú, échalo, hombre, échalo. Dice por acá.
2: Y ahí va rumbo al gimnasio, mi Alex. Pero llegué mejor aquí por un cafecito y un pan para quedarme a escuchar el chisme.
1: Y ni modo. Buenos días, Alex, bien entretenida con el chisme. Lo malo es que voy a dejar a la criatura al kinder. Y ayer me dice que estaban hablando de esas personas, mami. Y le tuve que cambiar a Luli Pamplín y saliendo de volada a escucharte otra vez. No, tú cuéntale, pues, ¿qué tiene? Tú cuéntale, que se vaya enterando. También la vecina de enfrente, en la esquina, los vecinos sabíamos que era de la vida galante. Y una vez, otro vecino de la esquina de enfrente se le metió a su casa. En el video de la cámara se escucha que le dice muchas cosas que ya sabrás que aún sigue viviendo la señora y con esa vida, y el señor está anexado. Fíjate nada más. Mi vecina tiene una pareja, mi vecina tiene una pareja, se lo trapear los gritones, lo corre, se va y luego regresa así todo el año, súper dramática. No entendí mucho porque estaba medio... Pero está. Registro, ese se lo mando. Claro que sí, con mucho gusto. A ver si lo tengo acá guardadito. Sí, ahí está. Dice, la amiga de una amiga no podía embarazarse. Tanto ella como su esposo tenían problemas. Y su amiga, de broma en broma, le dijo, capaz si vas con otro hombre y te puede embarazar. Y pues, en un mes te cuento si sí o si no. ¿Qué? ¡Ja, Dice, nosotros teníamos un vecino que siempre que salía, las veces que salía te saludaba. Y después me dice mi hermana de que, ay, este fulanito me saludó, pero estaba arriba de su camioneta. Y nos dimos cuenta que días antes estaba desaparecido y que lo vio mi hermano, fue su espíritu. Queremos pensar. O sea, este sí fue en verdad, que era un espíritu. ¡Hala! Dice, saludos de Ángel, bueno que está el chisme, no me quiero bajar, no quiero bajarme del carro para escuchar, está bueno los relatos. Saludos. Dice, buenos pip días. Pues sí, yo soy el vecino que barre la banqueta para ver y escuchar el chisme mejor. ¿Y qué? ¿Y qué? ¿Y qué tiene? Dice, todos los vecinos de tal colonia no respetan mi cochera, aunque tengo comprado mi lugar. Y les dices si se enojan y te echan broncas y se hacen las víctimas. Cocodrilo. Qué ganotas de poncharle las llantas y hablarle al tránsito. Sí llegué a esa edad en la que te enojas porque se paran en tu casa. La piña invertida son parejas swinger. Ah, gracias. No sabía. ¿Y por qué le dicen meso? ¿Por qué le dicen piña invertida, eh? Dice, Alex, buenos días. Hoy sí te quedo mal porque ningún vecino le hablo, ni me sé chismes, ni los conozco. Sí tengo vecinos que se hablan de todo, supongo, también de mí. Pero como hoy te quedo mal, toca disfrutar los chismes de otros. Y ni modo. Acá un audio que dice...
3: Inicia espacio de chisme. Conozco una persona que le cae mal a un vecino. Ajá. Pero cuando el vecino se queda a echar el chisme, uy, ahí, pues ni modo, hay chisme, chisme.
1: Sí, claro.
3: Porque mi madre me dio la vida, pero el chisme, las ganas de vivirla.
1: O sea, eres tú. Te cae mal el vecino, pero cuando te quiere contar chismes, ahí sí, no le dices nada. Qué barbaridad. Vamos con patrocinadores y ya vuelvo.
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0: 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Son las 8:47.
14: y al norte de la ciudad la temperatura 17 grados. 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
1: ¿Qué? 8:52 ya, 17 grados. No, hombre, se nos acabó el chisme de vecinos. Vámonos con este que está larguito. Le pongo por 1.5. Adelante.
2: Mi vecina de atrás se divorció, era de Monterrey, se regresó a Monterrey y el ex marido se quedó ahí en la casa que vivían atrás de mi casa. Pues resulta que el hombre metió a vivir ahí otra jovencita, muy jovencita, pero él ya bastante grande. Entonces, el hombre trabajaba los fines de semana en Veracruz, entonces se iba a Veracruz y regresaba, y se iba y regresaba. Estaba toda la semana acá y los fines de semana allá. Pues un fin de semana yo salí de fiesta y resulta que eran ya como las 11:30, 12 de la noche. Entonces pasó una amiga por mí y donde se dio la vuelta para salir del fraccionamiento, yo, en donde se frenó ella para darse de reversa por la ventana, yo vi algo raro. Eran como unas piernas. Y yo dije, ay Dios, dije, ¿qué es eso? Y le digo a mi amiga, oye, esas son unas piernas. Y me dice, no manches, sí. Pues de repente vemos dónde se va enderezando el hombre, pues estaban teniendo ahí todo el acto en la ventana. Y nosotros, ¿qué? Y luego le digo, ese no es el señor, ese no es el novio de la mujercita que vive ahí, que no sé qué, total. Y le digo, dale, dale. Ya nos fuimos porque nos dio más vergüenza a nosotros. Pues resulta que mis papás me habían cuidado las bendiciones. Cuando llegamos, estaban mis papás con mis dos bendiciones en la sala sentados. Y luego le digo yo, ¿qué pasó? Porque están aquí afuera, ahí en la sala. Y ya me dice, no, hombre, pues, ¿qué crees que los vecinos de atrás pues han traído un escándalo toda la madrugada? No. Y nosotros, ¿qué? No, pues sí, no nos dejan dormir, que no sé qué. Pues total, que ya se escuchaba el ruidazo así, pero muy cañón, y que despertó a las hijas y todo. Y pues cállate, que yo sabía que el novio no estaba, porque ni siquiera estaban casados, no estaba, andaba fuera de la ciudad. El lunes que lo voy viendo y que lo paro, le dije, oye Leo, te quería comentar algo, ten más precaución, le digo, porque haces mucho escándalo, le dije, mis hijas no durmieron toda la noche porque tu gritadero, la mujer andaba grite y grite por toda la casa, pues quién sabe qué le andaban haciendo, que la parecía que la andaban matando. Y dice él, ¿cuándo fue? Le dije, pues el sábado, pero yo ya sabía, o sea, lo dije con cola. Y ella me dice, no, pues muchas gracias por avisarme, pero yo no estuve el fin de semana. Tómala, y se armó con todo.
1: Y ya no viven juntos. ¿No nos vas a dejar así? ¿Ya no viven juntos, sí o no? ¿Sí o no? ¿Se fue la muchacha, sí o no? Lo engañó. Lo engañó y así escándalo.
3: Bueno, pues ya. Diles que GPI, Alex. GPI a lo de las relaciones sexuales clandestinas. Saludos.
1: Ya me voy, cuídense mucho. Que tenga excelente, excelente día. Buenos días, Alex. Ayuda, no quiero ir a trabajar. No, ya no viven juntos, obvio no. Fuiste la culpable que se separaran. Pero qué bueno, porque eso no se hace. Ya me voy, cuídense mucho, que tenga excelente día. Gran miércoles 7 de octubre, chismes de vecinos y los chismes de los niños que nos dieron vida. ¿Sí o no? ¿Sí o no? Se quedan con Tete Hinojosa y el cafecito. Mañana regresamos en esta semana del chisme. Y ni modo, y ni modo. Cuídense mucho, que tenga excelente miércoles. Hasta mañana.
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4: 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Son las 8:55. Y al norte de la ciudad la temperatura 17 grados. 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
8: Son las 9 en punto.
7: Y al norte de la ciudad la temperatura 17 grados. 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

Rápido. ¿Cómo amaneció la people mitotera de este cafecito? A mí me encanta poder saludarles el día de hoy y desearles que tengan un día muy bonito. El día de hoy, miércoles 07 del 10 del 2026. Así como está, esa es la numeración. 07 del 10 del 2026, por si usted está a punto de firmar algún documento, por si está a punto de acercarse a algún formulario. Ay, qué día. 07 del 10 del 2026. Así es como vamos a comenzar este programa. Y yo ya tengo por acá el primer aviso de los que estén por ahí. Si está Julián, si está Bere, si está Tere, les invito por favor a que pasen conmigo aquí a mi pecera. Tengo algo que comentarles. 9 de la mañana con 6 minutos, la temperatura 17 grados. Ustedes pueden quedarse aquí conmigo y mandarme todos sus mensajes hasta mi pecera. Ahí les va. 9.6, la temperatura 17 grados. Tengo ya los primeros saluditos que quiero dar con muchísimo gusto. No sin antes mandar la música que nos gusta, la música de, oye, este Alex Sinte con todo lo que trajo ahora de renovación y tal. Me da mucho gusto que Alex Sinte esté cerquita de nosotros con música, porque al final de cuentas es lo que nos gusta. De Alex Sintek, el humor no nos gusta mucho, no es nuestro favorito. Sin embargo, creo que el asunto de la música, como nos gusta, sí tiene unas rolas increíbles, un estilo de componer fenomenal, una manera de expresar sentimientos bonitos. ¡Ah, qué padre! Y así lo vamos a vivir justamente en este momento.

0: La temperatura 18 grados. Con esto comenzamos y tengo por aquí algunas declaraciones de Sintec que bien dice, no, siempre no me voy de México, me voy a quedar a festejar y a los amigos de Tabasco, pues allá les caigo. Fue lo que dijo el maestro Sintec.
1: Y que la pasemos increíble entre chocolate y rock and roll.
0: Dice que la va a pasar increíble entre chocolate y rock and roll y eso me da mucho gusto porque queremos más música de Sintec.
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Dedicar el programa con mucho cariño a todas las personas que en algún momento dado hayan tenido un crush, hayan tenido un amor platónico y se les hizo. Porque hay mucha gente, la gran mayoría, que puede llegar.

que se le haya hecho, que sí se le hizo, como la famosa de y si sí, que te gustaba el del cel, del del, de la cuadra siguiente, el de, y si sí, y se te hizo. Y entonces tuviste un acercamiento por ahí. Si es tu historia, platícamela, porque quiero saber si eres del grupo de los que van dedicados con el programa del día de hoy. Y aparte que las historias me encantan, porque luego nos cuentan cosas bien padres y eso me encanta.

dice, let's go. Así que mi Eli, me voy a servir mi cafecito que me traje en mi termo para que guarde ese calor que me gusta. Y con esta taza te hago cheers. Let's go, mi Eli. Let's go. Vamos a vivirlo, vamos a disfrutarlo, vamos a pasarla chido. 9:15, la temperatura 18 grados. Y tanto por hacer, no se me apachurre.

0: Ya empezaron a llegar las primeras historias de la dedicatoria. Quédate conmigo, va a estar bueno.
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3: 9:23, la temperatura ya está en los 18 grados y me encanta. Me está preguntando el nombre de la rola de hace rato, ya te la mandé, corazón, para ver si tienes chancita de escucharla, descargarla y demás. Dice por acá en este mensajito, buen día, mi estimada amiga, ¿cómo amanecieron en casa, corazón? A mí me encanta poder saludarte. Oye, ¿sí es cierto que se fue Morita por 50 millones? ¿Es cierto que se lo llevaron al equipo? Cuéntamelo todo porque tú sí le sabes al changarro del soccer. Dicen por ahí en esta información que me topé que habían pagado por Gil Mora los 50 millones. Y me quedé asustada, que parece ser que va a jugar aquí bien cerquita de nosotros. Con una raya azul marino, una raya blanca, una raya azul marino, una raya blanca, una raya... Es más, donde jugaba mi Aldo de Nigris. ¿Sí es cierto que pagaron por Gil Mora los 50 millones? Cuéntenmelo, por favor. Digo esto nomás para platicarlo, para estar enterados. La gente del soccer debe de tener muy buena información al respecto. Dice por acá, buenos días, amiguita bella. Te mando una foto de mis cortinas. Estoy cosiendo, echando cafecito contigo y mira nada más cómo me quedó. Es que eres buenaza, mamacita, eres buenaza. Cuando nos agarra la onda de darle un refresh a nuestras áreas, nos ponemos creativas. Podemos no solamente pintar en alguna pared, sino tomar alguna idea, irte a alguna tienda de estas de distintas telas, colores, diseños, estampados y crear maravillas como la que me acabas de mostrar. Te felicito, corazón. Fíjate que cambiar las cortinas es algo interesantísimo que le da a tu casa como si estuvieras estrenándola. Yo ya tengo muchos años que no le muevo nada a las cortinas porque desde el origen, desde que nos íbamos a casar mi viejo y yo, pusimos unas persianas de madera y entonces no las hemos cambiado. Son de esas persianas que se estuvieron usando en aquel momento y siguen intactas, están en muy buen estado. No le he querido ni mover, pero estas cortinas son cortinas que dan alegría, mi reina. Siéntate ahí al lado de tu cortina, agarra tu taza favorita y aviéntate el café conmigo, porque la vamos a pasar bomba. El programa de hoy que hacemos todos juntos está bomba, está increíble, los contenidos están muy padres y haciendo contacto con gente que enriquece el programa todo el día, a mí me gusta mucho. Saludo por el 103.1 a toda la gente que me escucha en Ciudad Acuña, colindante con Del Río, Texas. Un beso, un abrazo, un apapacho para todos ustedes que están escuchándome por el 103.1, de veras con todo mi corazón. Por digital 106.5, gracias por estar cerquita. De cabo a rabo de la entidad, estamos conectados. ¿Por dónde? Por digital.
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4: Hola, Tete, buenos días. A lo mejor me voy a dar yo mucho mi saco, ¿verdad? Pero yo era la crush de mi marido. En toda la secundaria, en toda la prepa, jamás le hice caso. Hasta después, en un reencuentro de 20 años de la secundaria, caí y caí redonda. Ya sin traba, sin decir que no, gracias a Dios estamos bien, tenemos una niña, todo perfecto, pero así fue.
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0: Precioso que estás enlazando la señal de Digital 106.5 con la del 103.1. ¿En alguna ocasión te ha tocado la historia de que tenías ese crush inalcanzable, que parecía que nunca jamás en la vida ibas a tener ni siquiera una plática con ella? ¿Se te hizo? ¿Tienes alguna historia donde sí se haya concretado algo con ese amor platónico, mi rey?
1: Muy buenos días, ET. Ya miércoles, 7 de octubre, mitad de semana. Ya últimos meses de este año. Ya el 2026 se está preparando maletas. Ya se nos va. Muy buenas cosas nos vinieron en este 2026. Y bueno, si alguna vez se me hizo algo con mi crush, fíjate que sí, ET, ¿eh? Pero lamentablemente me di cuenta de que no era realmente como yo lo había imaginado. Y pues bueno, sí duramos algunos mesecillos, pero me fue decepcionando pues cada día más que conviví con ella. Pero pues bueno, fue un buen momento, aprendí muchas cosas y le agradezco más que nada por el espacio que mi crush me brindó. Y bueno, te saludos desde Ciudad Acuña, la tierra de la amistad, hasta Saltillo. Yo soy Carlos Lobo. Chao.

0: 33, este es un espacio publicitario. 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
0: 9.39, la temperatura 18 grados. El día de ayer dejamos pendiente este tema de lo de las 5 estrellas, que estaba debatiéndome entre sí que el detox y que las 5 estrellas, que no se acuerdan, eso ya fue como al cuarto para las 12, estábamos terminando ya, pero no me quiero quedar el día de hoy, con que me falte tiempo, para compartir esta lista que a mí me gustó muchísimo, y no se trata de detox de cosas, sino de esa calidad con la que nos gusta vivir. Aquí nos gusta tomar terapia grupal de amor a la vida y me encanta que estemos juntos por cualquiera de las vías que te llega mi señal. Gracias de corazón y lo voy a compartir contigo porque bien vale la pena.
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publicación que hace un listado muy, muy práctico. Un listado práctico que de repente decimos, ay no, sí, claro, qué fácil. No está fácil, ¿eh? Si a alguien le gustan los retos, yo le puedo pasar esta lista encantada de la vida. Porque me parece una lista que de primera lectura decimos, va, está chido y está fácil. Y cumpliendo esta lista, puedo aumentar calidad de vida a mis días. Pero si nos vamos analizando punto por punto, nos vamos a dar cuenta de que no está fácil. Las 5 estrellas. ¿Cómo vivir con calidad de vida de manera interna? No me refiero a la calidad, los lujos, sino los verdaderos lujos, que es tener una calma y una paz en tu interior. Y el primer número de esta lista es hablar claro. ¿Cómo nos cuesta hoy en día hablar claro sin ponernos la careta de es que yo soy bien sincerota y andar ofendiendo a todo mundo? Hablar claro tiene que ver con expresar tus ideas sin pisotear las de los demás. Hablar claro representa compartir tus credos y defenderlos. No permitir que nadie pase por encima de lo que tú crees. No poner en duda ni en juego tu fe y tus valores. Hablar claro significa poder expresar en sentimientos lo que está rondando tu cabeza sin querer pisotear o lastimar a la persona con la que estás dialogando o intentas negociar o aclarar algún punto. Hablar claro se ha convertido en una dificultad, porque con ese permiso que nos han dado las redes sociales, nos pensamos que podemos escupir lo que se nos dé la gana sin ninguna consecuencia. Que al cabo todo mundo dice, que al cabo todo mundo opina, que al cabo todo mundo habla de esa forma, que al cabo se ha convertido el hablar claro en uno de los lujos de la vida, que no toda la gente tiene. ¿Quieres saber cuál es el número 2? Quédate conmigo, lo vamos a platicar. 9:42, a temperatura 18 grados.

las 10. El siguiente punto para compartir contigo respecto a este tema de las 5 estrellas, después de hablar claro, que ya nos dimos cuenta que no está tan fácil, viene el segundo punto. Y el segundo punto es todavía más difícil que hablar claro. Y este punto en las 5 estrellas es escuchar con atención. Cada vez cuesta más trabajo escuchar con atención. Si tú tienes 30 para arriba, 30 años me refiero, si tú eres un bebé de los, como dicen, de los 300 meses, ay, mi bebé de 300 meses, si tú tienes de 30 años para arriba, te tocó crecer todavía en una generación donde había poca distracción mientras alguien te hablaba. Te hablaba tu mamá, te hablaba tu maestra, te hablaba tu amigo, te hablaba tu hermano, te hablaba el grupo de amigos, estaban montando unas reglas para hacer un juego y prestabas atención. Las últimas generaciones, a la vez que te están escuchando otras 3 o 4 cosas, o en su cabeza, o en su aparato inteligente, o en el eco de lo que escucharon hace rato, y cada vez hay más complicación para escuchar. Por eso les digo que no está tan fácil. La lista, los dos primeros puntos de esta lista de las 5 estrellas, hablar claro y escuchar atentamente, y dices, ah, claro. Check. Analízate si verdaderamente escuchas con atención. Si últimamente te has dado el permiso de escuchar con atención a alguien. No importa si el tema te interesa o no. Estamos hablando de la escucha. No es que yo soy escucha selectiva. Pues yo creo que todos tenemos ese poder maravilloso. Pero, ¿te has dado el tiempo de escuchar algo aunque no te interese? Practícalo. Forma parte de estas 5 estrellas de las cuales queremos seguir disfrutando. Porque son lujos de la vida.

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10: Esto es a cargo de Demi Lovato. ¡Qué maravillosa cantante, Dios santo! 9.54, 19 grados.

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1: Ya son las 9:57, la temperatura está en estos momentos en los 19 grados.
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2: Buenos días, Tete. No, lo único que sé es que

muy sabrosa la onda, porque fíjate que Rogelio Reina, tras mudarse de Piedras Negras y consolidarse a finales del 2023 como una banda ya aquí en Saltillo, junto a Cristian Martínez, Sergio Menchaca, Esteban Herrera, Marciel Damon, y fíjate que ahorita con este súper tema de la trayectoria que llevan hasta el momento, han pegado bastante bien, y hagamos que esta noche es uno de los temas que fue seleccionado en la convocatoria hecho en Saltillo. Ahí te va, lo voy a compartir contigo recordándote una de las frases que por aquí me deja caer Marciel Damon. Dice por acá: un universo sonoro inspirado por las emociones, la memoria y la vida cotidiana. Eso es, hagamos que sea esta noche.

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2: Recordarles que este tema está hecho en Saltillo y que me encanta compartir con ustedes esta posibilidad de que Marcel Damon esté con nosotros. Marcel, a mí se me figura de Marcelo. Marcelo, quiero que vengas aquí a mi cabina, a esta

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1: Ya son las 10 y cuarto, la temperatura 19 grados. El siguiente punto de esta lista de las 5 estrellas está con ganas y cada vez la tenemos más ausente. Ya llevamos punto número 1, 5 estrellas para tener calidad de vida, hablar claro. Número 2, escuchar atentamente. Número 3, tener empatía. Y hoy cada vez está más cañón. Nos hemos vuelto tan sangre fría. Primero por los efectos especiales de las telenovelas o de las películas, y luego por la salida de la inteligencia artificial, y luego porque nos adjudicamos la premisa de que cada quien traemos nuestras propias broncas, y entonces la empatía es algo que se está diluyendo en el aire, se está yendo, se nos está escapando. Tener empatía, qué complejo se ha vuelto, ¿verdad? Qué complejo. Hay algunos rasgos del ser humano que aún se conservan. Sin embargo, creo que estamos tan llenos de otra cosa que la empatía se está anestesiando, se está durmiendo, se está yendo cada vez en el ser humano a dosis más pequeñitas, más chiquititas. Y, híjole, está cañón, porque un mundo sin empatía es un mundo en el que te encuentras solapo. No es la palabra correcta, pero así decíamos en la prepa. Solapo. O sea, qué fuerte, ¿no? Puede ser. ¿Cómo vas con la empatía? ¿Cuántas rayitas de empatía traes ahorita? ¿O con cuántas rayitas de empatía vives? Esto estaría padre porque como estamos haciendo el ejercicio de las 5 estrellas, valdría la pena tú mismo me mandaras o me compartieras del 1 al 10 tu nivel de hablar con claridad, tu nivel de escuchar atentamente, tu nivel de empatía. Es más, podemos hacerlo con las estrellas como lo hicimos en alguna ocasión en el ejercicio, ¿se acuerdan? Donde las 5 estrellas es la máxima. Si tú me mandas 3 estrellas, es que andamos más o menos empáticos, andamos más o menos en hablar claro. Si me mandas una estrellita, quiere decir que hay mucha oportunidad de que sigas creciendo, de que adoptes y desarrolles esas habilidades que están en nosotros los seres humanos, pero que se están viendo opacadas por un mundo digital que nos rodea y que al final de cuentas fragmenta nuestra atención en un montón de partes. ¿Te late si lo hacemos así? Para no calificarnos con el número, vamos a calificarnos con las estrellitas. Busca tu estrellita ahí en los emojis y me mandas con estos 3 puntos que llevamos en este ejercicio de las 5 estrellas. Hablar con claridad, escuchar atentamente y ser empático, ¿con cuántas estrellitas cuentas? Y le paramos ahí, ¿qué te parece? Para luego pasar a otros temas y nos vamos desarrollando la semana con el resto de la lista. ¿Qué te parece? Me parece que va a estar interesante irnos autoexaminando poco a poco. Me gusta la idea. Aquí voy a esperar tus estrellas. Es tu autodefinición de estos 3 puntos de la calidad con la que queremos vivir.
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3: Querida Tete, buenos días. Mi opinión, hablar claro es muy diferente a hablar con la verdad. Porque cuando uno habla claro, como lo has dicho, no ofende, no insulta, no agrede. Pero hablar con la verdad a veces da el mismo resultado. Depende de lo que cada quien traiga en su corazón. Saludos, Tete.
4: No, yo soy fan de la NFL, Tete. Ni sabes qué fan soy, que no. Me fascina el americano, me fascina. De fútbol sí, no sé nada. Sí tengo un equipo por ahí que le voy ahí al Rayados, pero no soy muy aficionado del fútbol. Siento que es un deporte que no tiene ciencia. Bueno, pero no me vayan a criticar, pero no le veo ciencia andar corriendo atrás de una pelota, no tiene como que esa, sí, pues esa estrategia de cómo hacer una jugada, algo, ¿no? No le veo ciencia, la neta. Me gusta más el americano y el béisbol.
1: Pues que aparentemente se llevaron al Rayados al Gil. al Gil Mora por 50 millones. Es ahí donde aparentemente viene a jugar acá cerquita. La verdad es que se convirtió de ser Morita a luego ser Don Señor Mora en su aparición en el Mundial. Parece ser que viene a jugar acá cerquita. ¿Alguien tiene el dato correcto? Compártalo con nosotros por aquellos seguidores de Rayados que aparentemente se van a rayar con este jugador, pero que les va a salir harto caro. 10 con 20, la temperatura está en los 19 grados.
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1: 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Son las 10 con 23 minutos. Y al norte de la ciudad la temperatura 19 grados.
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0: 10:26, la temperatura está en los 19 grados. Ya estamos siendo muy honestos con cada uno de nosotros respecto a esta calificación, que nadie más que nosotros tenemos la autorización para decir qué tan claramente hablamos, con qué atención estamos escuchando a los demás, si somos empáticos o no. Y te voy a decir por qué. ¿Por qué la calificación honesta es la de cada quien? Porque podemos tener cierta idea de las personas con las que convivimos, cierta idea de escucha de alguno de tus hijos, de alguna de tus hijas, de tu esposo, cierta idea de empatía con la persona con la que compartes el día a día, pero en realidad el único que sabe qué tanto es uno mismo. Y ya tengo aquí algunas autoevaluaciones de esta calidad de vida que nos gusta, que queremos, que estamos buscando, donde oscilamos entre 3 y 4 estrellas la gran mayoría de las personas que se están autoevaluando conmigo el día de hoy en este ejercicio. Oscilamos entre 3 y 4, es decir, no estamos del todo perdidos, pero no estamos del todo inmersos en esta conexión real, que es hablar, escuchar y ser empáticos. Con estos 3 puntitos me voy a quedar el día de hoy. Seguramente mañana los otros 3 también van a estar así de, híjole, déjame me examino. Tengo toda la lista, pensaba dárselas ayer, pero creo yo que estos temas sí merecen platicarse con tiempo y sí merecen analizarse. Esta escucha selectiva que en ocasiones nos ha sacado de broncas, debemos de tenerla muy bajo control. Que sea verdaderamente selectiva por voluntad y no selectiva por distracción. Porque me pueden estar dando unas indicaciones muy importantes y yo tener esa tendencia a irme. Y luego tengo que estar preguntando, ¿era cada 3 o cada 4? ¿Era a diario o era una vez a la semana? ¿Tenía que aventar la información así o asado? Yo creo que ahí es donde radica efectivamente el tener una buena escucha. Porque una buena escucha nos va a sacar de un montón de broncas. Y tengo una canción que a ustedes les encanta. Porque sé que les encanta. Espérate.
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0: Sé que les gusta y con mucho, mucho gusto. Gracias, Mario Cano. Ahí viene la rola, una de las más solicitadas siempre, para volver a amar.

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11: A ver. 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
7: ¡Ay, Lupita!
11: ¡Lo Ay, Miel! Lupita. ¡Felicidades!
12: 10:38, la temperatura 19 grados.

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3: Mi gente preciosa, mi gente linda, mi gente adorada, mi gente cafetera, mi gente todo, las decoloradas y el Club de los Chisqueados. Aquí estamos, congregados de 9 a 12, platicando de Tocho Morocho por todas las vías habidas y por haber. Quiero comentarles algo que vi en la web y que ya lo habíamos puesto sobre la mesa unas semanitas atrás. Se vino el tráiler de la bioserie del Grupo Timbiriche. El Grupo Timbiriche es un grupo que se formó en los años 80s con 6 niños que fueron seleccionados porque estaban cerca de la persona a la que se le encargó el proyecto. Se le encargó a una persona a realizar un proyecto, competencia de parchís en su momento. Y entonces él tenía un amigo que tenía un hijo y una amiga que tenía una hija. Y la actriz de tal novela tenía una hijita y el otro tenía, una maestra tenía un hijastro que tal, y tráelo para acá. Y el sobrino del encargado de hacer el grupo, pues resulta que cantaba muy bien. Y así se armó el Grupo Timbiriche. Es un grupo entrañable en México. Lo tenemos que reconocer porque es cierto que Timbiriche abarca muchas generaciones. Porque fue el proyecto formar un grupo de niños que al ir creciendo se fueran involucrando con más adolescentes y no contaban con la astucia de que después de 3-4 años empezarían a dejar el grupo los integrantes originales. Platicamos acerca del tráiler, lo comentamos aquí en El Cafecito. Ya salieron los Timbiriches a firmar un comunicado que dice lo siguiente. Es más, vamos a traerlo de este lado, porque sí me interesa que lo veamos bien, que lo leamos completito. Me adelanto a decirles que este comunicado lo firma Alex, Diego, Mariana, Eric, Benny y Sasha. De los integrantes originales me estaría faltando Paulina. ¿Ok? Integrantes originales son Benny y Diego, de hombres. Integrantes originales mujeres, Sasha, Mariana, Alex y Paulina. Me estaría faltando Paulina. Eric entró un par de años después. Es considerado como, digamos, uno de los de primera generación. Son los que firman este escrito, ¿eh? Paulina no firmó, no está. Y el escrito dice así: a nuestros fans, a los medios de comunicación y a la opinión pública. Durante más de 4 décadas, Timbiriche ha sido una parte fundamental de nuestras vidas. Crecimos juntos, compartiendo escenarios, canciones, alegrías, momentos difíciles y experiencias profundamente personales. También hemos tenido el enorme privilegio de que millones de personas hagan suya una parte de esta historia. Ante el próximo estreno en la plataforma, en una serie llamada Timbiriche, queremos hablar con claridad y con una sola voz. Ninguno de nosotros participó en la creación de esta serie, ni fuimos consultados sobre las historias que en ella se cuentan. Tampoco autorizamos el uso de nuestra imagen, voz o identidad. Hasta el día de hoy, no hemos sido invitados a verla, por lo que no conocemos su contenido. Sabemos, sin embargo, que se presenta como una historia ficcionada que puede mezclar hechos reales con situaciones que nunca sucedieron. Y eso importa. Porque detrás de los personajes que el público verá, hay personas reales, nosotros, nuestras familias y otras personas con quienes hemos compartido experiencias más allá de nuestra vida profesional. Reconocemos la libertad creativa, pero existe una enorme diferencia entre inspirarse en una época y construir una ficción alrededor de personas reconocibles y vivas, sin haberlas escuchado ni haberlas involucrado. A quienes nos han acompañado durante tantos años, gracias por comprender esta diferencia. La serie que está por estrenarse no es la historia de Timbiriche contada por nosotros. Quizá algún día decidamos contarla, pero entonces será con respeto por quienes la vivimos y en nuestra propia voz. Gracias por tantos años de cariño. Firman Alex, Diego, Mariana, Eric, Benny y Sasha. Tengo muchas cosas que comentar al respecto de esto, así como muchos comentarios que se han publicado ya debajo de este comunicado en las redes sociales. Regreso.

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0: 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Son las 10:56. Y al norte de la ciudad la temperatura 19 grados.
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0: 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Son las 11 en punto. Y al norte de la ciudad la temperatura, 19 grados. 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

Esta serie debe estar escrita mal. Dice, no es posible que no hayan consultado o platicado con los integrantes de Timbiriche y que se aseguren los pseudo creadores de que esta, pues esta serie de alguna forma va a contar algo que no es cierto. O sabes que puede ser que se platique desde la historia de los creadores, que los creadores eran como los dueños de los niños. Al final de cuentas, estos chicos les tocó la primera etapa, pero Timbiriche, recordemos que Timbiriche fueron muchos años más.

0: hecho la etapa ya cuando Thalía, ya cuando Bibi Gaitán, ya ellos eran masivamente famosos en México. Es decir, estos primeros integrantes de la banda Timbiriche, que merecen todo mi respeto y tienen todo mi cariño porque les admiro, porque la música me gusta, porque luego hicieron varios formatos en solista y en equipo, pues no son solamente ellos Timbiriche. Si bien es cierto, fue muy importante la época que vivieron, porque eran unos pequeñitos, eran unos niños entrando a la adolescencia. Quizás sea el tema más peligroso de tratar, como un adolescente vivió cosas adelantadas a su edad. Ya a la época cuando llega Thalía y cuando llega Edith Márquez y cuando llega una Bibi Gaitán y llega un... Ahí, pues quizá no haya mucho que platicar, o al menos no creo que ellos se pudieran poner en este sentido de platicar nuestra historia. ¿Qué más se puede decir ya de lo que se ha dicho? Es un tema complejo. Vamos a ver qué pasa. La gente dice apoyo total a los verdaderos y únicos Timbiriche. Bueno, pues yo creo que todos los que estuvieron ahí en la banda son verdaderos Timbiriches. Dice, al igual que la serie de la Trevi, dice, haciendo series, poniendo en mal a las chicas. Me preguntan por acá, ¿y mi Paulina? Pues ella no firmó, corazón. Ella no firmó, no viene su nombre escrito aquí. Entonces esperamos que todo esté bien. Se viene una pausa publicitaria. Yo regreso de Bolón Pimpón, 11:05.
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1: 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Son las 11 con 6 minutos. Y al norte de la ciudad la temperatura 19 grados. 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

0: Temperatura 20 grados. Esto se llama Vengo del Futuro.
1: Vengo del futuro para decirte que estamos juntos.
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0: La ola de gratitud, siendo las 11:11, me encanta vivir este día. Gracias Dios por dejarme disfrutar de este miércoles 7 de octubre. Ya es día 7, ya estoy en la recta final de este año 2026, que me has permitido vivir y aprender, y altas y las bajas, y las más bajas y las más altas, y de todo he podido sacar aprendizaje. Ábreme la mente todo el tiempo para poder ver la enseñanza, para poder ver la clase. Y no me permitas estar reprobando cada situación, sino que de esa situación yo pueda aprender, abrazarme al aprendizaje y seguir creciendo, no solamente como mujer, sino como esposa, como madre, como hija, como colaboradora, como trabajadora, como locutora, como tu hija, como una mujer de fe, como tómame de la mano y recibe mi gratitud este día. Levanta las manos al cielo y dale gracias a Dios por este día precioso. Ya es miércolito. ¡Ay, qué rico miércolito 7 de octubre! ¡Gracias, Dios!

0: aquí. Buenos días, Tete. Es un gusto escuchar tu programa todos los días. Dice, me llamo Ángel. Y estaba escuchando sobre Gil Mora, que parece ser, se lo llevan los Rayados, simple y sencillamente es un rumor. Dice, yo soy Rayado de corazón. Los que sí ofertaron 50 millones de euros por Morita fue el equipo Liverpool de la Premier en Inglaterra. Ángel, ¿y crees que se vaya para allá o que se quede acá en Rayados? Cuéntamelo tú, amigo. ¿Cómo van las cosas acá en esta negociación con Gil Mora, con don Gilberto Mora? Porque qué barbaridad, qué espectáculo nos estuvo dando. Dice por acá, hola mi Tete, mi punto de vista es que Timbiriche debería estar agradecido con esta serie porque la verdad ya nadie se acordaba de ellos. Y ellos y el público sabemos que las series ponen hechos que no pasaron. No todo es real. Gracias, mi Moni Bonita. Gracias. De hecho, quiero compartir con ustedes una publicación que se posteó como en un repostear el asunto de la serie y donde Timbiriche puso el comunicado y ellos escribieron esto. Déjenme lo busco porque sí me pareció muy interesante. Se los quiero compartir y no quiero poner palabras que no sean las adecuadas y yo andarme bañando con el comentario. Dice por acá este comentario sobre la publicación de Sasha Sokol. Sasha Sokol dice a nuestros fans, medios de comunicación y opinión pública, y suelta el comunicado que yo les compartí. Además viene en la página de Eric, en la página de Benny, en la página de todo el mundo. Y arriba de este posteo de Sasha escriben, Timbiriche no son solo ustedes seis. Dejen de acaparar todo lo relacionado a la agrupación como si fueran los únicos que existieron. Y la alineación de ustedes ni siquiera fue la más exitosa y recordada de la banda. Esto lo postearon sobre el comentario, sobre el comunicado que avienta Sasha Sokol. Es exactamente lo que yo dije hace rato, pero él lo dijo más directo. Yo batallé y le di vuelta y le di vuelta y le di vuelta y no supe bien cómo decirlo. Hablar con claridad. Punto número uno del 5 estrellas de hoy. Él lo dijo fuerte. Él lo dice más fuerte de lo que yo intenté hacerlo, de lo que yo traté de suavizar el tema. Pero él pone, Timbiriche no son solo ustedes seis. Dejen de acaparar todo lo relacionado a la agrupación como si fueran los únicos que existieron. Voy a buscar alineación de Timbiriche y ustedes me van a decir cuál es su consentida, cuál es la que más les gusta. ¿Cuál es la alineación de Timbiriche que más disfrutaron? Yo ya tengo la mía en mi mente. Yo disfruté muchísimo Timbiriche 8, 9 y 10. Así se llamaron los discos. En aquellos años los discos. Fue mi alineación favorita. Timbiriche 8, 9 y 10. Y ahorita les digo quiénes estuvieron en estas. ¿Cuál es tu alineación de Timbiriche, la favorita? La que más disfrutaste. Cuéntamelo y pues este posteo está fuerte, pero mentiras no son.
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4: 11:23, la alineación que tenía Timbiriche cuando aventaron el disco 8 y 9 estaba conformado por Alex y Paulina, de las iniciadoras del proyecto, Alex, Paulina, Talía Sodi y Edith Márquez en el área femenina. Los hombres eran Eric Rubín y Diego Schwenning. Así se conformó Timbiriche 8 y 9, donde aventaron estos discos que a mí me encantó que le dieran la oportunidad a todos y cada uno de los integrantes de ser solistas de una canción. Es decir, Edith Márquez tenía su canción, Talía tenía su canción, Paulina tenía su canción, Alex tenía su canción, Eric tenía su canción, Diego tenía su canción, y eso me gustó. Porque se le dio la oportunidad a todos y cada uno de ellos de demostrarse en lo individual. Si bien en escenas...

publicación de Sasha. Me parece un posteo inteligente, un poquito rudo, las palabras sí muy directas, y creo yo que en un posteo donde hay poca posibilidad de expresión, decir dejen de acaparar todo lo relacionado con Timbiriche, porque Timbiriche no son solamente ustedes. Está fuerte. Creo que se están expresando bien este tipo de personas, este tipo de comentarios que dicen Timbiriche son más que ustedes seis. Hay toda una historia, hay más gente que participó, hay más gente que forma parte de esta historia musical de Timbiriche.

0: 11:28, dice por acá este mensajito, Lami Tete, buenos días. El grupo Timbiriche fue uno de mis grupos favoritos y más con la canción de Besos de Ceniza, saludos y bendiciones. Gracias, amigo mío. Sí, es que ese fue muy fuerte ese tema. Besos de ceniza, alma quebradiza, ojos de inocente. A mí me encanta porque aparte la cantó Marlara varias veces en la academia. ¡Arriba Marlara! Dice por acá, buenos días, ellos protegen su imagen, debemos entender eso y deberían sacar provecho todos. Así es, mi querido Paco, yo estoy contigo, deberían de sacar provecho todos. Sin embargo, cuando hay una empresa que construyó el proyecto y ellos quieren contar su historia, también sería válido. Ahora, creo yo que ya con tantas demandas y con tantas denuncias que vemos de repente de los artistas hacia los escritores o guionistas y demás, yo creo que la plataforma debe de estar bien asesorada respecto a este tema. ¿Cómo van a trabajar el guión? ¿Cómo van a contar las historias? ¿Qué van a decir respecto a esa etapa infantil, adolescente, infantil diagonal, adolescente, para que sea una historia que no revictimice? Ya tendremos que estar viendo cómo está la onda con ellos y yo creo que están asesorados. Dice, no te escucho. Tenías la música. ¿Cuándo? ¿Cuándo tenía la música, mi Pachi? Mi Pachi hermosa, te voy a mandar este perrito bailarín. Dime cuándo, mi mamá chía. Luego tengo acá unos stickers que me manda Raulito. Un abrazo, mi querido Raulito, te mando este sticker. Mira qué bonito que me hicieron este sticker. Seguramente ya lo habías visto. Está precioso. Dice, buenos días, Tete, mi crush. Es Chayanne y estoy feliz de escucharte. Y yo quiero saber si se te hizo con Chayanne. Porque esa fue la dedicatoria del día de hoy a toda la gente que tiene un crush. ¿Se le hizo con el crush? Dice, mi platónico, y me manda una foto de Chayanne con sus flores amarillas. Tiri, tiri, tiri, tiri, tiri, tiri, tiri, tiri, tiri, tiri, tiri, tiri, tiri, tiri. Las flores amarillas. Dice por acá, es como cuando un día les platiqué, creo, empecé a hacer ejercicio en jueves, porque toda la gente se espera el lunes para empezar. Mi querido amigo, hay que arrancar cuando se puede. Cuando se toma la decisión, ahí es cuando hay que arrancar. O sea, no dejar para después, que de hecho es uno de los puntos de la lista de las cinco estrellas. Que ahorita no la vamos a platicar, pero ya dejamos estos tres primeros puntitos. Dice, se me hizo en un sueño, salí con Chayanne. ¡Ah! Y era tan real.
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1: Hay una historia que hace poco sale de la familia de Jon Bon Jovi, donde él en una entrevista platica acerca de cuál ha sido su peor momento respecto a el tema familiar. Esto él lo platicó, viene directamente de su propia boca y cuenta cómo en algún momento dado el peor momento, la pesadilla que él empezó a vivir fue lo siguiente. Él en 1989 se enamora de Dorotea, su esposa. Tienen 4 hijos, él sigue adelante con su carrera. En la cúspide de su carrera se enamora de Dorotea, forma su familia. Tiene 4 hijos, 3 varones y una chica. Cuando Stephanie Rose se va a la universidad, pues él muy contento, muy orgulloso, papá lindo, papá feliz, se fue a la universidad y de pronto una noche le llaman a su casa y le dicen: señor Jon Bon Jovi, su hija acaba de tener una sobredosis, está en el hospital. Él narra en esta entrevista que ha sido el peor momento de su vida. Él lo entiende como una pesadilla terrible. Sintió un golpe al corazón. Afortunadamente, la cobertura de la familia, la atención inmediata a Stephanie Rose la ha ayudado a estar de pie, a salir de todo eso. Primero se veía como que iba a enfrentar algunos cargos legales también, pero luego, debido a la ley que marca el estado donde ella estudiaba en la universidad, sale libre de cargos legales y se aboca a la familia a darle contención, amor, a llevarla a un lugar especializado para que ella salga adelante. Y esto, hoy en día, según los últimos reportes que tengo, ya saben que soy seguidora de Jon Bon Jovi, los últimos reportes que tengo acerca de esta historia es que ella entró al mundo del show business, pero como en la parte de la producción. De pronto haciendo algunos desfiles como modelo, de repente como parte de la producción, etcétera. Y es una historia que tiene un final feliz. Y no todo mundo tiene la suerte de cerrar esta historia trágica, dramática, con un final feliz. Donde Stephanie Rose ya tiene años, que está limpia, que está trabajando. Y comparto esta historia porque tal vez algunos de ustedes que me estén escuchando estén pasando con sus familiares una etapa oscura como esta, del consumo de sustancias, del consumo de algunas situaciones que hacen perder el control y que sientes que no hay salida. Sí la hay. Yo te mando un abrazo y espero que prontito salgas de esa situación, así como Stephanie Rose y así como algunas otras personas han logrado salir. Por lo pronto, que nos cante Jon Bon Jovi. Me encanta. Esta casa no se vende.

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1: Ahorita que me está escribiendo Checo, que forma parte de la gente que le gusta correr y participar en las carreras y demás, fíjate, mi Checo, que precisamente de eso va el rubro número 4 del detox de ropa. Y recuerden, ¿cómo vamos? Día número 1, ropa interior. Todo lo que tenga que ver con ropa interior, ya hicimos el desglose los días anteriores. Día número 2, ropa de alberca. Trajes de baños que ya estén guangos, bermudas que no te queden, gogles que, aunque no son ropa, forman parte de ese paquete que de repente puede estarnos causando pues mucho espacio ahí en nuestros cajoncitos. Rubro número 3, las pijamas. No la ropa que usas para dormir, a veces te duermes con la playera de la carrera, ¿a poco no? Pero me refiero a esas que son pijamas, que son conjuntos para dormir y que todos por lo menos deberíamos de tener una. Échate un clavadito a las pijamas, chécate cuáles ya están muy relavadas o quizá ya están despintadas. Algunas a lo mejor tienen algún hoyuelito por ahí y demás, deshazte de eso. Y hoy voy con el asunto de mi Checo. Checo, hoy el rubro es darle una buscada a la ropa para hacer ejercicio y depurar. Vamos a hacer juntos este detox durante el mes de octubre. Este es el rubro número 4 de la ropa, ¿ok? El número 4 es la ropa para hacer ejercicio. Yo lo comparto contigo. Me encanta la idea de que te incorpores a este ejercicio de darnos aire, de darnos espacio, de darnos la oportunidad de encontrar las cosas rápidamente. Y ropa para hacer ejercicio, pues ¿cuál voy a tirar? Pues mira, simplemente, si alguna ya está muy relavada, si alguna ropa para hacer ejercicio ya está guanga, ya no es tu talla, el tono no te gusta, está demasiado estampado o demasiado aburrido, o antes hacías ejercicio con dos piezas, ahora ya no, ahora haces con prendas más largas, o hacías con pants y ahora haces con leggings, échate un clavadito a la ropa para hacer ejercicio y deja que se vaya todo aquello que ya no te es útil, ¿ok? Me encanta por acá. Gracias, mi querido Checo, por estar echando cafecito conmigo. Me gusta mucho que estén aquí y echar la platicadera, porque con la platicadera nos vamos acordando unas y otras cosas. Mira, me están pidiendo la lista completa del 5 estrellas. Aguántenme, mañana vamos a ver otros 3. Y el viernes otros 4, porque son 10 puntos. Vámonos despacio. Vamos a trabajar sobre esos 3 primeros. ¿Les late? Dice, hola, Tete, siempre un placer escuchar el cafecito. Soy tu fan. Saludos a mi hermosa Naomi de redes, de ahí de RCG. Soy su mamá, Ernestina. Ernestina, te mando un beso grande. Y con todo mi corazón agradezco el tiempo que te tomas de escribirme aquí a mi pecera. Gracias. De hecho, Naomi es una reina. Y ya sé por qué es una reina, porque está educada por una reina más. Venga, y me encanta, me encanta. Quédate conmigo, voy a compartirte algo bien, bien, bien rapidito acerca de otra mujerona.
2: Eres decidida, poderosa, auténtica, fuerte, perseverante, segura, independiente y encantadora. Tú eres un mujerón.
1: Así como Naomi, como Ernestina y como muchas otras tantas mujeres que nos tomamos el cafecito juntas

la Shakira, la barranquillera, nuestra Shakira, la de las caderas, la de... Shakira se vio frente a frente con Gerard Piqué. ¿Saben por qué? Ahí les va. Mira, estos niños de Shakira viven acá en los Estados Unidos. Gerard Piqué sigue viviendo en España. El asunto con este encuentro que tuvieron es llegar a un acuerdo para que los chicos, que son adolescentes, no tengan que estar viajando tanto tiempo para ver al papá, sino que el papá se dé el tiempo y se organice para viajar también a los Estados Unidos. Esa es la idea de la negociación. Oye, la Shakirona, en un traje blanco divina, las greñas sueltas, así en su cabello chino, en su trajecito blanco divina, su maquillaje muy presente, muy bonito, muy discreto, sale primero Shakira de la puerta giratoria, sale sonriente, muy muy sonriente, se acerca tantito ahí como algunos medios, poquito, y atrás de ella viene Gerard Piqué, más guapo que nunca, se los tengo que decir, con un traje muy bien vestido mi compadre. Venía sonriente más que nunca. Mira, siempre lo veo jetudo al pobre de Gerard Piqué. Siempre lo veo jetudo en las fotos, en los videos, siempre está con la jeta hasta el suelo. Ayer salió de la puerta giratoria con una sonrisa de oreja a oreja, que hasta iba medio que sonriéndole a las cámaras, y por andar de títere se le pasó la puerta por donde tenía que entrar. Entonces el abogado le dice: ven, ven para acá, se tiene que regresar, y entra por esa puertita donde él tenía que estar. ¿Qué pasaría en ese encuentro? Sabemos que Shakira amaba con toda su alma a este hombre, al punto de componerle la rola de un mojito y dos mojitos y tres mojitos y dos hijitos. Salieron muy sonrientes los dos muy elegantemente vestidos, los dos muy sonrientes con la prensa. Ojalá que hayan llegado a algún acuerdo. Porque los chiquillos merecen estar en calma, merecen tener paz. Y no la han tenido durante un buen tiempo. Y que si van regresando... ¡Ay, no, no, no quiero pensar eso!

0: más de las de amor. Pues ya veremos. Ahora sí que mientras ganemos y ahorremos, ay, no sé. Busquen las imágenes.
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0: Al contador Herminio y a toda la cuadrilla de médicos que están ahí al pendiente, a todos los terapeutas, a todas las trabajadoras sociales, a todos los que forman parte de este gran movimiento de CRIT Coahuila. Recuerden que es el próximo sábado 10 de octubre en punto de las 11 de la mañana, puertas abiertas. Oye, me están diciendo acá que ojalá Shakira y Piqué sí regresen, porque eso sería un gran incentivo para que su mujer le perdone la infidelidad. Mira, mira, mira, mira. 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Recuerda que el último abrazo no avisa. Soy Tete Hinojosa y te doy gracias, muchas, muchas gracias por prestarme tus oídos.
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0: 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Son las 12:04. Y al norte de la ciudad la temperatura es de los 20 grados. 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

Bueno, hoy comenzamos muy Eurodance, muy sonido Eurodance con la versión de More and More. 12.9 minutos, soy Kike Moreno, capitaneando ya el día miércoles. Hoy es miércoles Godín, ¿verdad? A toda la gente de las oficinas, presente, recursos humanos, administración, recepción. A todos que tengan que ver con horario de oficina o diferentes oficinas, edificios públicos, privados, dependencias, en fin, a todos un gran abrazo. Estamos comenzando ya este día 7 de octubre de 2026. Es nuestra bitácora de vuelo para el día de hoy con 21 grados centígrados. Está el clima agradable, tenemos un gran clima en nuestra ciudad de Saltillo. Somos afortunados en tener este clima y poderle dar a las canciones retro, canciones vintage, canciones que van de los 50 a principios del año 2000. Esa es nuestra misión en estos 120 minutos todos los días, de lunes a viernes. Y pues la idea es de que pues ya estemos todos juntos en esta nave, en este viaje. Bienvenidos al viaje de todos los que tripulan día con día la oportunidad de poder estar disfrutando de todas estas canciones, información que tiene que ver con el concepto de programación, que te vuelvo a comentar, son canciones de los 50 a principios del año 2000. Formas de contacto, ahí te va, son muy rápidas. 844-122-1534, mensaje de audio o de texto. En la página o aplicación rcgmedia.mx, en cualquier parte del mundo, en tu cel, en tu tablet, en tu compu, en cualquier lugar o dispositivo móvil que tengas acceso, pues ahí nos puedes escuchar. Y nos puedes ver a través de TikTok, a toda la comunidad tiktokera. Ahí está mi saludo, porque ahí sí me pueden ver. Es así como que muy, muy ad hoc con lo que manejamos con el concepto del programa. Entonces, ahí está. Conectados, empiecen ya a comentar o a decir presente. Ahorita daremos un pase de lista rápido también en TikTok. En radio, pues ya lo estamos haciendo a partir de este momento. Así es que saludos a todos, a todos, a todos. Vamos a ir con los 90s y vamos a ir todavía con este sonido Eurodance con Sweet Dreams.

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13: 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Son las 12 con 23 minutos. Y al norte de la ciudad la temperatura, 21 grados.
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Déjenme saludar a la gente que se ha reportado aquí al 844-122-1534 y también en TikTok. En TikTok estamos compartiendo la imagen de los personajes de, pues no sé, de los Thundercats. Acá está Shitara, que ya se había reportado, y le dije, Shitara, ¿sabes qué, Shitara? Uno de mis personajes favoritos era Pantro. Pantro y también Munra. Munra con este cuerpo decrépito. 12:28, 21 grados centígrados. ¿Cuál era tu personaje preferido, de los Thundercats? Acá también personajes de He-Man. Dice este mensaje, estamos haciendo la comida, estamos haciendo albóndigas, capitán. Albóndigas, albóndigas. Albóndigas de picadillo, que hoy queden muy ricas esas albóndigas, y agradecer que hay comida. Hay que agradecer a Dios que hay comida en casa, ¿verdad? Cierto, cierto. Bueno, pues seguimos con más mensajes. Hay gente también indicando que quieren el link para poder participar al concierto de Alejandro Sanz. Alejandro Sanz, que va a estar en concierto, anda de gira en México y, por supuesto, también tiene ciertos compromisos en Latinoamérica, en Estados Unidos, y esta gira es bastante importante para uno de los más importantes en... Pues yo creo que desde la época finales de los 80s, yo creo que los 90s fue su época más importante, digo, en producción de música, colaboraciones a finales de los 90s, y luego siguió en los 2000s, o sea, sigue siendo un cantante vigente, ¿verdad? Alejandro Sánchez Pizarro, que es su nombre real, Alejandro Sanz. Así me despierto últimamente. Thundercats. ¡Ey! El registro, pásame el link. Por favor, pásame el link para poder participar con lo de Alejandro Sanz, ¿ok? ¿Alguien más que lo quiere indicar? Déjeme saludar aquí a Samuel, terminación 5012 en caída libre. Acá está Imelda también, Iracheta, Coronado. Que les vaya muy bien allí en el trabajo, que sea un gran día, miércoles Godín, pero este es otro tipo de trabajo en el que ustedes están. Charlie hoy fue el primero en abordar, entonces ahí está. Creo que también un mensaje también de respuesta, Charlie. A la gente que nos sigue, por supuesto, en comunidad tiktokera, estoy muy agradecido porque ayer fue sorprendente. Tuvimos récord de seguidores el día de ayer. No sé cómo se vaya a presentar el día de hoy, porque en realidad no pienso, solo... Pues que fluyan las cosas como tal, pero sí, ayer estaba bien sorprendido de la gran cantidad de seguidores que había en TikTok. Y todavía nos siguen dando, pues, seguir y también ver cómo está toda la situación aquí en la cabina digital 106.5, a nivel visual, digamos, la imagen. Martínez Flores, me apuntas. Bueno, no tanto es apuntarte, es enviarte un link, tú lo llenas, llenas esa información, lo reenvías a donde vienen ahí las indicaciones y ya estás participando. No sé cómo buscarte en TikTok. Bien sencillo, Lau. Bien sencillo, Lau. Es en el buscador, ahí le das Digital en Vivo RSG. Digital en Vivo RSG. Ahí vas a ver ya cómo estamos aquí en cabina. Buena tarde, Quique. Oye, ¿qué debo hacer para anotarme? No puede ser. Es bien sencillo, nada más les paso yo un link y lo llenan. Bueno, aquí estamos subiendo ya, capitán Sergio González, subiéndose a la nave. Bien, Sergio González. Vamos ahora con el rey del pop, Michael Jackson, uno de los más importantes artistas de todos los tiempos. ¿Qué historia la de Michael Jackson? Esperamos la segunda entrega de la película, ¿verdad?

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0: Son las 12 con 35 minutos. Y al norte de la ciudad la temperatura, 21 grados. 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
4: 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Son las 12 con 40 minutos. Y al norte de la ciudad la temperatura, 22 grados.
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No sé si les suceda, pero hay canciones que rompen totalmente con la barrera de la edad o la barrera de la generación que te haya tocado, la barrera generacional. A mí me sucedía con esa canción Sugar de Archies y otras canciones que son de los 60s o que son de los 50s. No tiene nada que ver, obviamente, con la época que me ha tocado, ya sean 80s, 90s o 2000. Hay canciones que conectan, no sé qué tienen estas canciones, pero no sé si suenan atemporales o suenan a canciones con alma. Entonces, por eso entiendo hasta a nuestras vocecitas retro, por ejemplo, a Juanmita, que es muy chico y le gustan canciones de Elvis Presley, The Animals, The Creedence, AC/DC. Digo, yo sé que ha influido a sus papás, pero dicen que de repente ya llega solito y que quiere que le pongan esas canciones, entonces lo entiendo. No tiene nada que ver con la barrera generacional. Canciones de los 50, 60 me conectan muy bien. Me gustan muchísimo, como esa canción de Sugar Sugar. Seguimos en el 844-122-1534. Hay más mensajes de texto, de audio, a través de la aplicación rcgmedia.mx, te recuerdo. Y también en TikTok, nos puedes ver en TikTok. Ya se han aquí unido varios conectados, día con día, en los 120 minutos de lunes a viernes. Y es bien sencillo, ahí en la lupita o ahí en el buscador le ponen digital en vivo RSG. Vamos ahora a los 70s, a esta versión que es de Silver Convention. Es época de la música discoteca. La versión se llama Fly, Robin Fly.

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2: 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Son las 12 con 53 minutos. Y al norte de la ciudad la temperatura, 22 grados.
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0: a la versión de It's Still Rock and Roll to Me. Cuatro minutos ya a la una de la tarde. No es momento del chaval. Es momento de recibir aquí a nuestra invitada en cabina, Fernanda, porque tenemos entrevista con Boca Suites. A ver si podemos escucharte bien, Fernanda.
1: Hola, buenas tardes.
0: Ahí estás. Hola, buenas tardes. ¿Cómo estás?
1: Muy bien, gracias.
0: Vienes de Boca Suites, ¿verdad?
1: Así es.
0: Ajá.
1: Vengo a darles un poquito de información sobre nuestro salón, que acaba de ser remodelado.
0: Sí.
1: Y contamos con áreas para sus próximas posadas, 15 años, bodas, toda reunión que necesiten. Tengo el espacio perfecto para los que necesiten.
0: Ok, porque, bueno, año con año siempre hay este tipo de eventos, ¿verdad?
1: Así
0: 15
1: es.
0: Años, bodas, graduaciones.
1: Sobre todo porque ya vienen las posadas en diciembre, entonces, para que aprovechen.
0: Sí.
1: Las instalaciones, la verdad, quedó muy bonito, no es por nada, siempre lo presumo, pero el salón del Boco está muy, muy, muy bonito.
0: En serio, no lo conozco, ¿es un salón amplio? ¿Es un salón
1: Así
0: bien
1: es.
0: Acondicionado?
1: Caben hasta 600 personas.
0: Ok.
1: Entonces, hemos tenido eventos muy grandes, también muy pequeños, no importa la cantidad de gente, tenemos un espacio para cualquier grupo. Entonces, pues lo tenemos ahorita como... Si ustedes quieren, les podemos dar hasta un 10% ahorita después de escuchar el programa. Quien quiera comunicarse con nosotros.
0: Oye, qué bien, Fernanda, está muy bien.
1: Así es.
0: Ya dices que ya han tenido eventos, bodas, 15 años.
1: Sí, ya, es un salón que ya tenía tiempo operando, pero se remodeló hace aproximadamente 2 meses y quedó mucho.
0: Tiene muy buena ubicación, Beca Ranza.
1: Sinceramente sí, aparte tenemos el hotel a un ladito, entonces también se pueden hospedar ahí los familiares que vienen de fuera, los amigos.
0: Ya les ha pasado, yo creo que así, ¿verdad?
1: Sí.
0: A gente que ha venido, no sé, de otros estados de la República.
1: Así es.
0: O de otros lugares, viene, se hospeda y luego ya asiste ahí al evento, que todo lo tienen cortito.
1: Sí, en realidad está súper cerca, está a unos pasos, entonces sí hemos tenido este tipo de eventos donde la familia viene de fuera, sí se hospeda ahí con nosotros también.
0: Perfecto. Bueno, pues para la gente que está interesada en separar ya este salón, porque de repente, pues la gente que ya tiene planeada su boda o sus 15 años, se prepara, no sé, con un año de anticipación más o menos. ¿Tú qué recomiendas? ¿Con cuánto tiempo?
1: Sí, un año. Aproximadamente un año es la mejor opción. Ahí están viendo los menús que tenemos. Tenemos degustación y en ese lapso podemos hacerlo.
0: Bien, Fernanda, entonces dame un número porque yo creo que ya están empezando a preguntar. 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
1: Sí, de hecho hemos tenido eventos diferentes, desde despedidas, fiestas, cumpleaños, bodas, 15 años, de todo. Y pues yo estoy ahorita para que aprovechen las posadas.
0: Ah, ok, perfecto. Pues sí, las posadas yo creo que es lo más cercano, ¿verdad?
1: Sí, y ya se están aprovechando para las empresas, así que si gustan, después del programa pueden marcarme al número que acabo de dar para que les tenga un descuento.
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1: Por el momento sí, ese es el celular que yo tengo para cualquier cosita, información. Ese es el que estoy tomando.
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1: Claro.
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0: Ok, todas las empresas que nos estén viendo, gerentes o gente que tome la decisión de poder organizar su posada, háganlo, es un buen lugar, tiene muy buena ubicación. Tiene todas las facilidades para poder hacer su evento.
1: Sí, ahí contamos con banquete, distintas comidas.

0: de un evento necesita.
1: Así es.
0: Y lo que necesita está allí, este Hotel Boco Suites, en Salón de Eventos.
1: Así es, justo lo tenemos completo para todos ustedes.
0: Perfecto. Pues Fernanda, no sé qué más quisieras agregar. La invitación a que la gente pudiera aprovechar estas próximas posadas, empresas grandes, medianas, chicas.
1: Sí, desde hay grupos desde 15 personas hasta 600, como lo comenté. Hemos tenido eventos muy grandes, muy chicos. Nos acoplamos también al presupuesto. 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
0: Pues ojalá que mucha gente se interese, que empiece ya a comunicarse para que los puedan contratar en este 2026. Uh-huh. Si más adelante tú crees conveniente poder venir para de nueva cuenta podernos recordar, sí, porque todavía falta tiempo para las posadas, pero de todas maneras el tiempo se va volando.
1: Sí,
0: entonces,
1: claro,
0: obviamente tú vas agendando las empresas y vas respetando esas fechas.
1: Así es.
0: ¿Verdad?
1: Bueno, ya tengo agenda abierta para el 2027.
0: Wow.
1: Pero si gustan, vuelvo a venir para volver a recomendarles mi salón.
0: Órale, me parece muy bien. Exacto. Muchísimas gracias, Fernanda, que tengas una muy buena tarde.
1: Gracias.
0: Gracias, seguimos aquí en Mundo Retro.
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3: Es la 1:02. Y al norte de la ciudad la temperatura, 22 grados. 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

0: bueno, es inconfundible la voz de Deborah Harry. Ha sido Blondie y pues hasta Torreón, hasta La Laguna. Un gran abrazo a Tommy Driver, que es el admirador número uno de Deborah Harry y de Blondie, obviamente. Es la 1:09, 23 grados centígrados. Seguimos en La Máquina del Tiempo el día de hoy, miércoles, que es el miércoles Godín. Hay aquí un audio, déjenme ver porque están pidiendo una canción de Daft Punk. Eli González. Hola, Eli González.
1: Hola, ¿qué me puedes poner la canción de One More Time de Daft Punk? Saludos para Ali y para Jimena, también para Maris. No lo olvides, gracias.
0: No lo olvides. One More Time, los franceses de Daft Punk, perfecto. Están haciendo aquí unas preguntas, algunas de ellas las estoy contestando a la gente que está conectada en TikTok, de algunos eventos que vienen ya en este octubre y también principios de noviembre. María Esther, de hecho, está casi confirmándonos de que va a estar con nosotros en el Retro Tour. Me parece muy bien, nada más recupérate para que estés bien esa fecha y que puedas, por supuesto, disfrutar de la música y de esta fiesta retro que ya están preguntando. Capitán, la canción de... la incluimos el día de ayer, también el día de ayer incluimos una canción que nos han pedido también el día de hoy. Procuramos siempre darle rotación a las canciones para que no estén tan seguidas, ¿no? Darle oportunidad a más bandas, a más artistas, a más gente que está pidiendo sus canciones. Acá está esto que dice... Escuchándote y trabajando, escuchándote y trabajándote. También un gran abrazo a todos los papás que están en las escuelas esperando a sus cachorros y a punto de salir a ir a comer a sus casas. Con mucho cuidado, por favor, porque ya saben que es el momento también de que hay caos, hay tráfico de repente desde las salidas de las escuelas hasta en las diferentes vías de nuestra ciudad de Saltillo. Con mucho cuidado para que lleguen con bien a casa, comer rico y pues nada, que hagan sus tareas. Hola, buenas tardes. ¿Me puedes pasar el link para poder participar para Alejandro Sanz? Con gusto. Ahí va. Es el momento de que si has pasado por una mañana estresante, cantes esta canción que no requiere de música, no requiere de ningún tipo de músicos más que un coro y un... Pues no sé si pueda decirse cantante, porque casi es susurrando esta canción, que fue un gran éxito en Billboard, llamada Don't Worry, Be Happy. Y él es Boy Mafferin.

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3: 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Es la 1:19. Y al norte de la ciudad la temperatura, 22 grados.
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0: Aquí, que me puedes poner la canción de One More Time de Daft Punk.
1: Saludos para Ali y para Jimena, también para Maris. No la olvides.
0: Gracias.

Se le extraña Daft Punk, la versión de One More Time. One More Time, dice acá el mensaje en el 844-122-1534. Carol, dice Carol, hola Kike, soy Mía. Soy Mía, saludo al reptiliano de mi papá. ¿El reptiliano? De mi papá Gabo, que viene escuchándote como siempre. Bueno, saludos a Gabo, reptiliano, como sea. Pero saludos a Mía, y qué bueno que están escuchando Digital 106.5 a través de la aplicación que es rcgmedia.mx, la bocina inteligente Alexa, con el comando Alexa Siente Digital, y a través también de TikTok, comunidad tiktokera, en Digital en Vivo RSG. El conteo ahí va, y el conteo es de Madonna, 1.25.

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5: 23 grados, la 1:29.
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18: 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Es la 1:34. Y al norte de la ciudad la temperatura, 22 grados.
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1: Bueno, pues así es, Radiohead. Así como decía Mac Olivan, una gran canción. Pero aparte, ¿por qué la incluimos? Porque el día de hoy está cumpliendo años Tommy York. Ya casi, casi cumple los 60, Tommy York. Tiene varios proyectos independientes. Trabaja con varios músicos que son sus colegas, así lo siente él, como su gran familia. Es Thomas Edward York, Tommy York, que nació el 7 de octubre de 1968. Así es un gran músico británico, multiinstrumentista, conocido por ser el vocalista compositor principal del grupo de rock alternativo Radiohead, conocido por su voz de falsete. Los instrumentos principales que toca son la guitarra, el piano, pero también le entra al sinte, al sintetizador, al bajo y a la batería. Y sí, hoy está cumpliendo 58 años. Dos más y llega a los 60. 58 años, Tommy York. Colabora con varios proyectos muy interesantes, ¿eh? Muy bien. Pues ahí está el cumpleañero del día de hoy. Voy rápido con los mensajes, dice... Qué rola, capitán, me llevaste a un pasado muy especial, pero doloroso. Gracias. Ah, caray. ¿Por? Queremos saberlo todo. Esta canción, de hecho, es una canción intensa, ¿eh? Buena tarde, capitán. Qué buenas rolas. De este lado, Ángel, un gran saludo cordial. ¿Me puedes incluir? Ah, ¿me puedes pasar el link para participar en el concierto de Alejandro Sanz? Con gusto. Y aquí está Frank enviándonos... Una jugada en el béisbol de las grandes ligas, un batazo, la canción de Radiohead. Exacto, sí, así lo sintió también Mac Olivan.
2: De rolón, mi Quique Moreno, capitán de la nave.
1: Eso.
2: Saludos, buenas tardes.
1: Arturo Leija, ahí está, gracias Arturo Leija, uno de los que más participa en el Club de los Chicos Malos, con sus mensajes. Buena tarde, a ver si tienes Aztec Camera, Somewhere in My Heart. Mi último hijo de Krypton, haremos lo posible por el horario, ¿no? Que ya avanza el reloj, no perdona. Esta versión es de los Rolling Stones, nada más para poder amarrar también a la versión de Radiohead, de Creep, y luego conectar con esta versión de los Rolling Stones con Mick Jagger, los abuelos del rock.

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16: Bueno, creo que en Digital 106.5 hemos cumplido con la misión. Digo hemos porque todavía nos falta, a lo mejor que se abre otra temporada, de hecho, en Saltillo, pero estamos cumpliendo con la misión de poder apoyar a nuestro talento. Hemos tenido cada sorpresa, cada canción, cada grupo, cada solista. Esta chica, Xavi, ha sido de las que más ha recibido también llamadas que le desean todo lo mejor en su carrera. Xavi, con tan solo 23 años, una sólida formación vocal construida a temprana edad en coros en proyectos líricos como la ópera Don Giovanni. Xavi es una de las voces jóvenes más frescas del pop latino melódico, con 4 sencillos publicados en su debut en el 2024 con Mi Vida. Su propuesta se distingue con letras románticas, honestas, sensibles, nacidas en vivencias e intimidad personal. Nos presenta este track llamado Frambuesa, una canción melódica sobre el amor a primera vista, los nervios de ese primer flechazo, de ese match, la dulzura inolvidable de ese primer beso espontáneo. Así es que Xavi ha sido de esas cantantes que nos ha sorprendido en nuestro talento hecho en Saltillo. Así es que ahí va, por si no la habías escuchado, esta versión se llama Frambuesa en Hecho en Saltillo.
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Bueno, es su canción Frambuesa, y ya saben que este es un espacio publicitario patrocinado por Dulce Salazar, una tradición nacida en 1890 con productos como obleas, jamoncillos, glorias, cocadas, entre otros dulces de leche y coco. 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Últimos mensajes antes de cerrar el programa el día de hoy. Dice que hay un reporte vial aquí. Déjenme ver. Antes saludo aquí a Lupita Sherman y a su familia. Ahí te envió un mensaje Lupita Sherman, ¿con quién es el contacto? Súper congestionado Emilio Carranza, de zona norte. La fila llega hasta Aldama. No se ve algún choque. Este es el informe que nos han pasado. Reporte vial. Muchísimas gracias. Estaba checando que creo que no hay ningún otro reporte vial hasta el momento. Es momento de despedirme, y si están comiendo, buen provecho. Si van a comer o están preparando sus alimentos, también un gran abrazo a toda la gente que está en la cocina, en sus coches, escuchando Digital 106.5. A nuestros conectados, los abrazo, les mando un abrazo de oso. De Digital en Vivo RSG, Digital en Vivo RSG, nuestro contacto en TikTok para la transmisión a toda la comunidad tiktokera. El formato de radio en forma vertical en TikTok, ahí lo pueden encontrar. Y también en la aplicación rsgmedia.mx, en la bocina inteligente Alexa, con el comando Alexa Asiente Digital. Algo de los 2000. Algo de los 2000. Aquí está esta versión. ¡Ey! Pero este no es de Roger Sánchez. Déjenme ver, porque hay otra versión que debemos incluir por acá, que no es precisamente esa. Déjenme ver para hacer la corrección e incluir la versión que toca de los años 2000.

Cambio de planes, cambio en la alineación. Sale Roger Sánchez y entra Bob Sinclair, que también es un DJ de Francia. Y la versión se llama Love Generation. Viene a continuación Mario Cano en Vía Libre. A las 5 de la tarde les caemos por acá en aire con las propuestas exactamente de música electrónica, pero más nuevas, más recientes. Esto es de los 2000.

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1: Es la 1:58. Y al norte de la ciudad la temperatura, 23 grados.
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6: 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Son las 2, con 2 minutos. Y al norte de la ciudad la temperatura, 23 grados. 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
6: 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Ya te subiste, ya vas en camino y ya tenemos Vía Libre con Mario Cano. Y aquí arrancamos.

Shape of My Heart. Me acordaba de esa rola. Señoras y señores. Ay, Diosito santo, ¿cómo estamos, Saltillo? Benvenute a este... ¿Qué es hoy? ¿Qué es? No, ¿qué soy yo? ¿Qué es hoy? El día de hoy, miércoles 7 de octubre. Y estamos más que listos a través de Digital en el 106.5 en el FM de tu radio, esperando que te lo estés pasando.

0: de los Daddy. A todos los que ya están en TikTok también.
1: Hello.
0: Hola, ¿cómo estamos? Hoy brillo, hoy tengo mucho. Tengo mucho reflejo porque traigo los lentes. Espérenme tantito, bajo aquí. Ay, Diosito tanto. Ahí está, ya, menos reflejo. Bueno, como quiera. Dice, presente mi cano. Saluditos, Dave. Oigan, imagínense, yo quiero que el día de hoy se imaginen que el cano es rico. Que es rico, nada más, ¿sí? Y quiero que imaginen que traigo, pero uff, harto dinero, hartos morlacos, harta lana, ¿ok? Imagínenlo. Here comes the money. Here we go. Imagínense nada más. El cano trae, pero bastantísimo dinero. Here comes the money. Here we go. Y el cano le dice en este momento, mijo, mija, venga, acérquese. Here comes the money. Here we go. Le doy 100 pesos. Here comes the money. A ver, quiero que me digan en qué se gastarían en este preciso momento esos 100 morlacos. 100 pesos. 100 pesos. Dígamelo. 844-122-1534. El cano anda, miren, con billuyo el día de hoy. Que no es cierto. Y trae 100 pesos, imaginarios. ¿Qué haría con 100 morlacos? ¿Qué haría con 100 pesos? Dice acá en TikTok, un elote y una coquita. Dicen gasolina para seguir chambeando. 844-122-1534, mándanos tu mensaje. ¿En qué te gastarías los 100 pesos que te va a dar el cano? A ver.
2: En la promo de Carl's Jr.
0: ¡Hombre, no, mija! Doris, terminación 2803. Y que los otros números no los voy a decir. No, mija, no. Mejor esos 100 pesos. Le vas ahorrando para el golesote que te acabas de aventar, mija. No, mi reina, no, se ve que no. Dicen una pizza, dice el buen Lalo. No. Dígale algo, por favor. Lalo, dile algo, por favor. Dile algo a la Doris. No, mija, no. Lau, dile algo. Dice, los antojos de mis hijos afuera del colegio. Pero un antojo saludable. Ahí. Dice, una recarga para seguir trabajando. Dice, unas papas y un refresco. A ver, ¿qué dice por acá? ¿En qué se lo gastarían, eh?
3: En una pechuga de las que nos gusta a todos los saltillenses.
0: Ya sé, las tradiciones. Dice, buenas tardes. Dile que consuma local. No, mija, no sabe ni lo que es un gol, mija. A consumir local, la Doris. Hombre, dile algo, Lalo.
4: Se pasa de lonche esa Doris.
0: Dice unas papas con salsa y refresco. Dice un burrito y hace hambre. 844-122-1534. Dice en cigarros. No, porque ya no regresas. Dice por acá, buenas tardes. Dicen unos tacos. Ah, es que se me olvidó decirles. Ponme música de que se me olvidó decirles, DJ Cano, por favor. Aquí no se consume alcohol, entonces no voy a leer ninguno de los que digan algo de alcohol. ¡Ay, qué bonito! No los voy a leer. Porque aquí no se consume alcohol. Es horario familiar. ¡Ay, Diosito, dándome los bendiga, Diosito, que se vaya por la sombrita! Entonces, nada de alcohol. ¡Ay, preciosos! Dice por acá, en un café de la sirena. ¡Ándale! Ella sí sabe. Ella sí sabe cómo. Dicen una nieve. Dice, me harían mucha falta porque vine por mi hijo y se me olvidó mi cartera. Y no tengo tortillas. Ahorita tengo que ir a la casa de vuelta. No, hombre. Regular. Dile a la Doris. 844-122-1534. Dicen, una orden de tacos me gastaría mis 100 pesitos. Dicen, hombre, yo compraría un kilo de tortillas, una bolsita de tortillas de harina y un botecito de frijoles. ¡Ay, qué rico! ¡Qué rico! Dice, se los donaba el señor que vende paletas en el crucero. ¿En cuál tú? A ver si varios samaritanos van y le donan. Dice, un refresco y dos bolsas de papas para compartir. Uno es para mí, ¿verdad? Chiquillo, uno es para mí, ¿verdad? ¡Uy! Dice, un chesco y unas papas. Dice, un sushi. A ver, por acá, ¿qué dice?
1: Buenas tardes, Mario. Yo usaría esos 100 pesos en ponerle 30 de recarga. Okay. Y luego me compraría una chispa de la vida.
0: Ajá.
1: De litro y medio.
0: Ajá, ajá.
1: Un burrito.
0: Ok, ok. Y ya,
1: para
0: y ya.
1: Seguir escuchándote en el celular.
0: Eso es todo. Eso es Tokio. Dice, buenas tardes. Dice, un frappuccino. Dice, unas alitas con un refresco. No, Doris, no, a la Doris ya no le confío. No, a Doris ya no le confío. No, no, hombre, Doris, voy a pagar doble. Ni Pedrito sola va a pagar tanto por tus mensajes. A ver, dice por acá.
5: Una chelas, tú, Quique.
0: No, no, mira, para empezar, no soy Quique. Quique regresa a las 5. Quique lo acaba. Quique ya se fue a comer, pobrecito. Todo el mediodía aquí. Y dos, acabo de decir que alcohol no. No, mi rey, no, hombre. ¿Cómo le ayudamos a don Guadalupe, hombre? ¿Cómo le ayudó? Pues es que, ¿cómo no? ¿Está fresco? ¿Eh? No, mi rey, ¿cómo no? No está enchochando tan temprano. Dice, una pizza porque no alcancé a hacer de comer para las bendis. Dicen, unos jugos. Y hasta ahí, porque pues es lo que significa. Ay, Jesús Martínez. ¿Por qué? A ver, ¿por qué Jesús Martínez? ¿Por qué alcohol tan temprano? Es muy temprano, ¿no? Para el alcohol. Dice, córtale, mi chavo. Exacto. A ver, ¿qué pasó?
5: Un zapelupe, por decir burradas.
0: No, ¿cómo le hacemos? ¿Cómo le hacemos, gente? A ver, por acá, ¿qué dice? Son 100 pesos, ¿eh?
6: Yo me compraría una copota familiar, unas papas a granel con salsita y a ver una serie.
0: A ver, pero la serie no te la va a pagar los 100 pesos, compadre. Dice por acá, a ver.
7: Hola, Cano, buena tarde.
0: Hello.
7: Dos frappuccinos de la Sirena porque están en promoción, no para mí.
0: No, hombre, no me digan que promociones porque aquí yo no lo estoy mencionando. Aquí no, y van a decir, es que no estás diciendo marcas. ¿Cree que a mi jefe le importa que diga marcas? No, no digan. Están en promociones. No, no, no. Si no tiene comercial aquí, no puede salir. Dice, unas papitas preparadas y un refresco bien frío. Muy bien. Dice, unos burritos. Muy bien, así lo voy a dejar. Así lo voy a dejar. Vamos a dejarlo sin marcas, gente, porque aquí están. ¡Ay, me comí el micrófono! Dice, qué fantasía verte escuchar la radio al mismo tiempo. No, hombre, Lili, no tienes nada que hacer. No, Lili, yo estaría haciendo algo mejor, mi estimada Lili Rey. Oye, que por cierto, ya tienes, pon música de que tiene una copia. Lili Rey, música de copia. Hay una persona que está escribiendo aquí, Lili, que se hace llamar Lili Rex. ¡Ay! Y que dice que es la original. ¿Cómo es? ¿Cómo es? Para que veas. A ver, Raúl, yo sé que tú no me vas a fallar.
8: ¿Son rosquillas? ¿Y un agua mineral? ¡Guácala! Es que ahorita no quiere cerveza.
0: ¡Yo! ¡Vámonos a la pausa! ¿Qué harías si en este momento te digo, ahí te van 100 pesotes? ¿Qué te comprarías? Adriana, ¿verdad que me escribiste una marca? Mira, Adriana 04, léele bien y vas a decir, ¡ah, sí es cierto! Dice, y me alcanza para el mes. Muy bien. ¡Vámonos a la pausa! Ya regresamos. Tenemos Vía Libre y el Cano está regalando 100 pesos imaginarios. ¡Córrale! ¿Qué se compraría?
9: Si te mueves tantito, te dan un besito. 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
8: 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Son las 2 con 25 minutos. Y al norte de la ciudad la temperatura, 23 grados. 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

Oigan, ya son las 2:27, 23 grados, temperatura. Si en este momento yo les dijera, el Canon les va a regalar 100 pesos, pero todo es imaginario. ¿Qué comprarían

0: dice, buenas tardes, Mikano, aquí echándole los 100 de gas porque se me acabó. Ay, ¿qué crees? Que a mí también se me acabó el gas, hombre. Y no hay entubado para la casa, entonces tengo que ir a quitar el tanque. A ver, ¿qué dice por acá? ¿En qué gastarías tus 100 morlacotes? A ver.
1: Mario Cano, yo si yo tuviera 100 pesos, ajá, me compraría una coca de 2 litros, ajá, 50, ajá, y unas papas Jumbo. Ajá. Y si me sobra de cambio, pues unas galletas.
0: Pues sí, pues, ¿verdad?
1: ¿Qué más se puede?
0: Mejor hubieras comprado un kilo de uvas. Medio kilo de manzanas. Ah, con las puras uvas son 90 pesos, ¿o no? Bueno, naranja, manzana. Ay, qué rico. Uy, media sandía. Qué rico. Media sandía porque yo voy a esos lugares donde venden ya que está partida. Porque no es bueno, ¿eh? Puede estar contaminado el cuchillo con el que la... No. Tengan cuidado. Dice, pero es que les di 100 pesos a todos, me quedé sin dinero. Dice, ¿y qué no...? Y así dice... Voy a leerlo. Y que no me regalara 100 pesos, me compraría un refresco en bolsa y unos nachos. ¿Ven? Desde ahí dime qué dice. Desde ahí. Tú que te escuche la gente.
2: ¿En el TikTok?
0: Ahí en el TikTok. No, acá. ¿Qué dice?
2: Y que no me regalara 100 pesos, me compraría un refresco en bolsa y unos nachos.
0: ¿Ve que no se entiende?
2: No.
0: Dice, es que voy manejando. Ah, ¿verdad que está mal?
2: Sí.
0: Gracias, Pepe. Eres el mejor. Muy bien. Continúa con lo tuyo. Saludos, Omar. Besito en la frente. Muy bien. Para que vean que no soy yo. ¡Ah, te creas! A ver, ¿qué dice por acá? ¿Qué te comprarías con 100 pesos?
1: Mario, si yo tuviera esos 100 pesos, ajá, me compraría unas sabritas.
0: ¡No! ¡No digan marcas! ¡No, hombre! ¡Saludos para Nancy Soto! Terminación 58. Ya tenemos tu cuenta de banco. Te vamos a cobrar el golesote. ¡Gracias!

0: hombre, mi estimada Nancy, no, hombre, Nancy. No te voy a dar los 100 pesos, Nancy, me los voy a quedar por tu horrorzote. Fíjate nomás, fíjate lo que es no terminar la secu. Fíjense, este es un mensaje publicitario. 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A ver, dice por acá. No, pues no lo voy a decir porque pues dice una marca. Dice, ¿qué onda, mi Mario? Con esos 100 pesos me compro, ok. Recuerden que alcohol no estamos diciendo. Dice, yo me aventaría unos colmillos y un refresco bien helado. Muy bien, muy bien. Vamos a ver qué dicen por acá.
1: Yo me compraría un refresco de cola.
0: Ah, muy bien. A ver, ¿qué dice por acá?
2: Pues repíteles a cada rato, ya ves que la gente es bien necia.
0: No, mi
2: Y aprovecha para meterte en problemas.
0: No, mi Jorge. No, ya estoy viejo, ya me canso. Ya me canso para decirles. Dice, yo compraría 1 kilo de naranja, 1 chilito en polvo, para no decir marcas. Dice, ¡ay, qué rico! 1 kilo de naranjas. Oigan, pero las naranjas ahorita están saliendo como que medio verdes, verdosas, no verdezosas. Como que bien ácidas, ácidas, ácidas. Dice, un platillo chico de comida china. Dice, guayabitas y azúcar. Y haría una agüita rica, rica, sin azúcar. Sin azúcar. Ya con el azúcar que trae la fruta, con eso mero. A ver qué dice por acá.
3: Hola, hola, Cano.
0: Hola.
3: Me los gastaría en los ingredientes para un pie de queso.
0: ¡Vámonos!

0: Las 2:33, 23 grados temperatura. ¿Ustedes en qué se lo gastarían? Dice, compraría unos tacos al pastor. Vámonos a la pausa. Ya regresamos, tenemos vía libre. Y el Cano está al aire.
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0: 2:34, 23 grados.
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2: Finaliza corte comercial. son las 2:38. Y al norte de la ciudad la temperatura, 23 grados.
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0: de la tarde con 46 minutos, 24 grados temperatura. Señoras y señores, pongan muchísima atención. ¿Por qué? Porque viene un evento que ustedes no pueden dejar pasar. Y qué bonito es que ya no solamente vamos a hablar de este es un evento para las mujeres. No. Hacer conciencia es de todos. Hombres, mujeres, toda la familia, grandes, chicos, desde pequeños, que generan nuestros hijos esa conciencia de apoyar, porque tal vez tú dirás, bueno, yo como hombre, ¿qué puedo hacer? El apoyo, el acompañamiento, la información, todo eso es muy, muy importante, y es que viene una carrera, la única carrera rosa que podrás encontrar en Saltillo es Escaparate 5K, corre por ella, que será el próximo 25 de octubre, y es con causa. Ahorita les vamos a estar platicando de qué se trata esto. Tenemos a la señora Patricia Montelongo, directora general de Escaparate, para que nos platique un poquito más cómo estamos, mi querida Patricia, cómo estamos. Bienvenida, primero que nada, bienvenida. Y ahora sí, con esa sonrisa, yo quiero que me platique qué es Escaparate 5K, la única carrera rosa en Saltillo.
1: Ay, primero, gracias Mario por recibirnos aquí en tu programa. Fíjate que estamos muy contentos de esta segunda edición de Pin Race, Escaparate. Uh-huh. Es una carrera que organizamos para apoyar a las mujeres que están pasando por esta situación. Sabemos que es una enfermedad fuerte.
0: Claro.
1: Sí, que no nada más la persona que padece. La está sufriendo, los familiares, las amistades, la comunidad, la sociedad en general, es que como puede terminar muy pronto, puede durar mucho tiempo. Entonces queremos hacer parte a todo nuestro auditorio y al tuyo, invitarlo a que se sumen a la carrera, que la corran por medio de una prevención. Creemos que una carrera es también parte de una convivencia.
0: Claro, claro.
1: Y poder apoyar con el recurso de las inscripciones a estas mujeres. Fíjate que estamos muy contentos con ustedes, con la señora Lorena de los Santos, porque a través de su fundación es como vamos nosotros a realizar este recurso directamente con la asociación.
0: Me estaban platicando algo muy, muy importante, y es que, o sea, ustedes lo que se recaude es para qué.
1: Para apoyar los tratamientos, ya sea quimioterapias, mastografías, cualquier cosa que a lo mejor requieran alguna institución.
0: Ok.
1: Es enfocado precisamente para como es el mes de octubre,
0: ¿sí?,
1: para apoyar esta enfermedad.
0: Pero algo también que importante que nos estaban platicando fuera del aire es para toda la familia.
1: Sí, esta carrera son 5 kilómetros. Ajá. Es algo muy sencillo, lo pueden correr amateur, lo pueden correr profesional, o sea, toda la familia, hombres, mujeres, niños, traemos las 3 categorías, la pueden correr. Entonces es una convivencia muy padre, que es lo que queremos que realmente suceda.
0: ¿Y cómo podemos inscribirnos a la carrera?
1: Tenemos por medio digitalmente.
0: Ok, ¿de manera digital?
1: De manera digital en Boletópolis.
0: Ok.
1: Ahí, o también en las oficinas de la revista Escaparate. También. Perfecto. Ahí lo podemos hacer.
0: Muy
1: lo
0: bien.
1: Podemos hacer llegar. Hay grupos, estamos muy contentos porque hay grupos de fábricas, de instituciones,
0: ándale,
1: de empresas.
0: Okay.
1: Que se están uniendo.
0: Todos, hasta todo el grupito.
1: 30, 40.
0: ¡Órale!
1: Y nos están hablando para correr la carrera. Entonces también los podemos facturarles, podemos hacerles llegar eso para que la empresa por ahí los apoye y que se sumen. Y queremos que sea una convivencia muy bonita.
0: Y también recordarles que también hay grupos de grupos que salen a las carreras, a grupos para correr también. Entonces todos son invitados.
1: Todos son invitados, todos son bienvenidos. Hay que hacer conciencia con este tema. Y aparte con los boletos.
0: Sí.
1: Que de inscripción, aparte de que te dan tu kit de tu playera,
0: ajá,
1: de tu medalla, tu kit de recuperación ese día que corras la carrera, también participas en rifas.
0: Gracias. ¡Órale!
1: También tenemos más de 150 premios, ¿sí?, que vamos a rifar ese día con el simple hecho de inscribirte.
0: Yo lo voy a decir como tal, no, ellas no lo quieren decir porque pues, ellas son más humildes en ese aspecto, pero ellas no van a ganar nada, ¿eh? Quiero que lo sepan, ahorita me lo están platicando, dicen, la verdad es que nosotros no ganamos nada, pero el chiste es ayudar.
1: Claro.
0: Es para hacer conciencia, es lo que también estábamos platicando ahorita. Es muy importante, bueno, primero que nada, muy importante invitar a las mujeres a que se revisen, ¿verdad? Sobre es para hacer conciencia. Uh-huh. En segundo lugar, muchos hombres dirán, pues, si hay todavía pensamientos de hombres que dicen, ¿y a mí qué? No, al contrario, debes estar más informado todavía porque también los hombres pueden padecer.
1: Claro, pero también vienen de una mujer.
0: También vienen,
1: o sea,
0: de una
1: vienen
0: mujer.
1: De una mamá. Están con una mujer, hermana, tienen una esposa, o sea, una amiga.
0: Nos falta mucha información.
1: Exactamente. Y a los hombres también les da cáncer.
0: Y también nos da cáncer. Entonces, es algo que nos va a beneficiar a todos. Muy importante, si ustedes quieren participar, ya tengo el link directo para la Pink Race 2026. Por favor, nada más díganme, quiero correr. Nada más, o correr, cualquiera de las dos, y yo se los mando. Me están pasando también otra información. ¿Esto qué onda?
1: Ah, fíjate que mañana, jueves, tenemos una noche de desestrés, en despechada.
0: ¡Ándale!
1: Estamos haciendo una noche también para que todos vayan.
0: Es para lo mismo, ¿verdad?
1: Es para lo mismo.
0: Ok.
1: Estamos recabando. Okay. También ahí se pusieron guapos y también va a ser para la Fundación de RCG. Queremos hacer varias actividades donde, bueno, pues, si todavía falta para que la corras,
0: claro,
1: pero todavía puedes ir a despechadas.
0: O tal vez no voy a ir a correr porque no puedo ese día, voy a salir de viaje. Pero apoyo en el evento.
1: Claro, y ahí en Despechadas, ahí nos vemos mañana.
0: Okay.
1: A las 8 de la noche, va a estar muy padre, ahí la vas a cantarla por ellas.
0: Muy bien, les podemos pasar la información,
1: claro,
0: ¿verdad?
1: Claro, totalmente.
0: Les podemos pasar la información, perfecto, pues, recordarles, a ver, vamos a hacer un resumen. La Pink Race es el próximo 25 de octubre, 8 de la mañana, ¿de dónde salen?
1: Salimos de Atmósfera 421, es en el Boulevard Sincamex.
0: Ajá.
1: Sí, hacemos un pequeño recorrido por Beca Ranza, luego Colosio, Isidro López y regresamos otra vez a Atmósfera.
0: Perfecto.
1: Y ahí va a ser toda la actividad física.
0: Muy bien.
1: Y luego después, pues obviamente traemos lo que es la rifa.
0: Perfecto, sí. Perfecto. ¿Y el día de mañana?
1: Y mañana empezamos todos a reunirnos, a hacer comunidad, hombres, mujeres, todos a mayores de 18 años, nos vemos en Despechadas. Hay un pequeño cover, $200, va a haber un cóctel de bienvenida para cada uno.
0: 8 de la noche, ¿verdad?
1: 8 de la noche mañana, ahí te esperamos, Mario.
0: ¡Ay! Ahí voy a andar, miren ya, al Pink Race. Felicidades a la señora Patty. Dice el Pink Race, registro, quiero correr. Mira, ahorita les vamos a mandar la información a todos los que están haciendo esta gran labor. Les mandamos el saludo para toda la gente de Escaparate. Muchísimas gracias por hacer esto y por apoyar a Fundación RCG. Aquí vamos a estar compartiendo y pues, ¿ustedes van a correr? La pregunta.
1: Claro.
0: ¡Claro!
1: ¿Tú por quién la vas a correr?
0: Ajá, ¿y ustedes por quién la van a correr? Yo la voy a correr por todas las mujeres de mi casa. Por todas las de mi hogar.
1: Es muy importante hacer comunidad. Yo sé que todos los que están escuchando, y yo sé que tienen muy buena audiencia, y yo lo estoy viendo cómo se están sumando. Si toman de redes sociales nuestro post y lo comparten en sus redes sociales,
0: con eso está
1: WhatsApp,
0: bien,
1: con eso nos apoyan un montón para que más gente se una y más gente vaya este 25 de octubre.
0: Ya les estoy pasando a la gente, ya les estoy pasando aquí el link directamente a los que me lo están pidiendo. Yo agradezco que la gente de digital siempre se pone las pilas, siempre está a la orden y no va a ser la excepción, y sobre todo si lo hacemos por ellas. Y recuerden también que es apoyo a Fundación RCG. Le agradezco a la señora Patty Montelongo, directora general de Escaparate, gracias por estar con nosotros y pues que sean muchas mujeres y muchos hombres también.
1: Gracias a ti, Mario, gracias a todos los que nos están escuchando, por ahí los esperamos y muchas gracias.
0: Perfecto, ahí está, nos vamos a la pausa y ya regresamos.

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3: Finaliza corte comercial. Son las 2:59. Y al norte de la ciudad la temperatura, 23 grados. ¿Y aún tienes vía libre?
4: Vía libre.
3: Continuamos.
4: Continuamos.

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1: Son las 3 con 2 minutos. Y al norte de la ciudad la temperatura, 23 grados. 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
2: Finaliza corte comercial. Son las 3 con 7 minutos. Y al norte de la ciudad la temperatura 23 grados.
3: ¿La aún tienes? Vía libre.
4: Vía libre.
3: Continuamos.
4: Continuamos.
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0: 3 de la tarde con 10 minutos, 3 con 10, ¿tenemos cuánto de temperatura? 24 grados de temperatura. Y este es un mensaje publicitario. 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A ver, ¿qué dice por acá? Mensaje de audio. ¿Qué dice? ¿Qué dice?
1: Oye, Cano, oh. Una pizza de esas de pepperoni de 99 pesos.
0: Ándale. Dice por acá.
2: Yo compraría un pastelito chiquito y un café.
0: Muy bien. ¿Qué comprarían? Es la pregunta del día de hoy. ¿Qué comprarían si Cano les regalara 100 pesos? Pero son imaginarios, ¿ok?
3: Si yo tuviera esos 100 pesos, yo me compraría una hamburguesa del...
0: ¿Dónde dijo? ¿De la esquina? Lo vamos a dejar hasta ahí porque me da miedo. Dice, yo compraría unos, ok, con crema y salsa. Y un chasco de vidrio, ok. 844-122-1534. ¿Qué se comprarían ustedes, eh? A todos los que me están pidiendo el registro, ahí voy. Ahorita se los mando con muchísimo gusto. Pero antes. Les digo que ya llegó y que ya está aquí.
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0: Hola, el frijol en el arroz, ¿cuál nos van a pedir? 844-122-1534, mensaje de audio, recuerden. Mensaje de audio para que puedan participar. Una rolita que, de esas que no suenan aquí en digital.
1: Para el frijol en el arroz, Pedro Fernández, a Marta la Antigua.
0: Híjole, te la debo porque ayer fue Pedro Fernández, ¿sale? Tiene que ser alguien más, 844-122-1534. Córrale, córrale, córrale, todavía tiene oportunidad. Dice, podría invertir en un billete de lotería barato y si gano, pues te compartiría. Ay, qué linda usted, se me hace que se siente mal.
2: Claro, para el frijol en el arroz.
3: Dice, podría invertir en un tenampa billete de lotería barato y si
2: de gano, Cornelio pues, Reina.
0: ¿Cómo? De mi tío, de Natías. Y le digo mi tío porque era Cornelio Reina. ¿Y se sabe el otro apellido? ¿Y se sabe el otro apellido? Por eso era mi tío. ¿Cómo cree que se llamaba? Hoy nomás. Hoy nomás ese cumbión. ¡Es el señor Cornelio Reina! Discúlpeme si me equivoco. ¿Natillas o Notillas? Allá rumbo a Parras. Pero era de Coahuila.

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0: 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Son las 3 con 18 minutos. Y al norte de la ciudad la temperatura, 23 grados.
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15: vía libre.
14: Vía libre.
15: Continuamos.
14: Continuamos.

0: 3 de la tarde con 22 minutos, 24 grados temperatura. Oigan, me están diciendo, buena tarde para los que vienen transitando por Nazario de Sur a Norte, a la altura de una tienda. Dice, hace como 10 minutos había una sombrilla de jardín tirada en el carril de alta. Dice, para que tomen precauciones, no sé si aún se encuentre ahí. Santo Dios. No nos han reportado nada, ¿verdad? Dice por acá, mensaje de audio. Ay, ¿qué fue eso? Me aventaron un grito. Dice por acá.
1: Yo con los 100 pesos, Cano, me compraría unos nachos bien preparados de bolsita.
0: Ajá.
1: Y tal le diría, y échale 20 pesos más de queso amarillo para que amarre. Saluditos y que andes bien.
0: No, pues no va a amarrar, al contrario. Va a aflojar todo eso. 844-122-1534. Mira, me están pidiendo por acá el link de lo de la Pink Race. Se los voy a mandar con muchísimo gusto. Ahí está. ¿Qué les iba a decir? Ah, es cierto. Sí, es cierto. Vámonos con Hecho en Saltillo.
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0: Es el turno, nada más y nada menos que de Hagamos esta noche, para que lo escuchen. Esto es un mensaje publicitario. Marcel Damon, una banda de pop, rock y funk que nació con una propuesta de solista en el 2017 y a finales del 2023 nace como banda y se consolida junto a Cristian Martínez, Sergio Menchaca, Esteban Reina y Marcel Damon. Fusiona estas melodías de pop con destellos de rock y funk. Y han estado en varios escenarios muy importantes de la región. Y tienen una frase que me llama la atención. Un universo sonoro inspirado por las emociones, la memoria y la vida cotidiana. Vamos a escuchar Hagamos que esta noche con Marcel Damon aquí en Hecho en Saltillo.

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1: 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Vámonos a la pausa, ya nos vamos.
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3: Son las 3:28. Y al norte de la ciudad la temperatura, 23 grados.
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3: 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Son las 3:32. Y al norte de la ciudad la temperatura, 23 grados.
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1: Yeah, yeah, yeah, yeah. 3:35 ya, 24 grados temperatura. Oigan, dice hola Mario, oye, quiero antar. ¿Cómo? Ah, me pasa el link por. Ah, ok. Dije, ¿qué? ¿Antar? No leí el principio, por eso dice, ¿qué? Anotar, debe decir. Ahí va, ya listo, te pasé el link. Muy bien. Oigan, andaba ahí husmeando en las redes y me encontré un video que sé que les va a gustar, así es que se los traje porque este me lo traje desde, ¿sí? ¿Desde dónde? ¿Desde dónde? ¿Es dónde? Desde TikTok.

0: Este video que les voy a mostrar está muy bonito porque, bueno, saben que muchas veces las redes sociales no solamente ayudan para desinformar, también ayudan para lograr sueños y está muy padre. Precisamente es el caso de esta pequeña.
1: ¿Crees que con mis ahorros puedo traer a Intocable a mi cumpleaños?

0: que Intocable se comunica con la mamá de esta pequeña. Y ahí viene toda la información, bueno, en los mensajes donde le piden toda la info para comprarle los boletos de avión y del concierto. Y ahí está. Y ahí está el video. No, hombre, yo estaba chillando, ya sabes. Mirando mi sol. Ahí está el video de la pequeña. Mira, va bien contenta, rumbo. Va, cante y cante. ¡Qué hermosa! No, no, la amo. La amo. Ahí está con Ricky.
1: Gracias, Victoria.
0: Mira, conociendo a todos, a René y a todos. Ay, qué buena onda, qué buena onda. Esos videos sí me gustan mucho. Si tú quieres ver el video completo, 844-122-1534, la palabra video y te lo mando. Mira nada más la carita de Victoria. Y le firmaron un billete de 20.
1: Eso se trata. Por eso trabajamos, por eso hacemos música. Conectar de esa manera. No tiene precio. No hay. No puedo decir nada que le gane a la emoción que siente.
0: Qué buena onda.
2: Es bien bonito cuando sabes que tienes fanáticos y que niños como la edad de Victoria, que tiene 5 años, me acaba de decir, o sea, todavía les gusta la música Intocable, lo llega a esa edad, la neta que es una conexión y es una...
0: ¡Qué buena onda! ¡Qué buena onda! ¿Quieren ver el video completo? No, ya sí estaba chillando. Escuchen, escuchen.
3: Mamá, ¿crees que con mis ahorros puedo traer a Intocable a mi cumpleaños?
0: ¡Sí! ¿Quién lo quiere ver? ¿Quién lo quiere? ¿Quién quiere chillar? 844-122-1534. Se los voy a poner. Se los voy a mandar de una vez. Ay, Diosito Santo. Qué bonito lo bonito. Qué bonito lo bonito. Fíjate nada más. Fíjate nada más. Espérame. Qué bonito. Entonces los voy a mandar a todos los que me están mandando mensajito con la palabra video. Se los voy a mandar inmediatamente. Nada más denme chancita para poder mandárselo a todos y cada uno. 844-122-1534. Que por cierto, también Intocable tiene sus versiones, sus rolitas en pop. No me acordaba, ¿eh? Mientras escuchamos un cachito de aire, versión pop, que no me acordaba que estaba, les mando el video, ¿sale? Para que disfruten. Así sí, así sí. 340, 23 grados.

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11: 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Son las 3 con 50 minutos. Y al norte de la ciudad la temperatura, 23 grados. ¿Aún tienes vía libre?
12: Vía libre.
11: Continuamos.

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1: La tarde con 53 minutos. ¿Sí? ¿3:53? Sí, sí, sí, sí. 54 ya 23.

Saludos para todos los que van saliendo apenas, pobrecitos. Dice, se me puso la piel chinita al verlo. Oh, soy un padre, ¿sí o no? ¿Alguien me faltó del video? El video del día de hoy, desde TikTok. ¿Alguien le faltó que se lo pasara? Dice a mí, Cano, no es cierto, mi estimado Castillo, porque no me lo pediste. Por eso no me faltó. A ti tampoco, mi estimado Arturo, porque no me lo pediste. ¿Verdad que estoy en lo correcto? ¿Sí o no? Sí. O sea, ¿sí me lo pediste o sí estoy en lo correcto? Ahí está, ya se los envié. Lloren, moquen un ratillo. 844-122-1534, para los que van llegando, el día de hoy desde TikTok les traje un video muy bonito de una niña que intocable le cumple su sueño de conocerlos. Bueno, ella quería que por cierto no se lo cumplieron, ella quería que fueran a su fiesta. Intocable la llevó a un concierto. Todavía le deben la fiesta. Cinco minutos para que sean las 4 de la tarde, 23 grados temperatura. Oigan, necesito que me digan si llueve o no llueve. Porque traigo unas cosas en la camioneta y se me van a mojar, tú. Entonces, díganme, por favor, díganme los que andan ahorita. Los que andan en la calle. Ah, mira, mi estimado Mitzael Ábrego, el rayado mayor. Sí. Dedicada para ti, mi hermano, porque eres regio de corazón, argentino de adopción, pero realmente nadie te quiere, compadre. Tres

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1: Son las 3 con 59 minutos. Y al norte de la ciudad la temperatura, 23 grados.
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1: 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Son las 4 con 19 minutos. Y al norte de la ciudad la temperatura, 22 grados.
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1: que no tienes! ¡Vía libre!
3: ¡Vía libre!
1: Continuamos.
3: Continuamos.

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2: Ha llegado el momento de los cuates de provincia. Necesito que me manden mensajito y me digan desde dónde me están escuchando. ¿Dónde están escuchando digital? ¿Desde qué parte de Saltillo? ¿Cómo está el clima? ¿Cómo está el tráfico por allá en Saltillol? Digo por allá porque yo estoy básicamente a punto de cruzar a Ramos. Entonces, toda la gente que nos está escuchando, 844-122-1534, manden su mensajito y díganos, todos los cuates de provincia, ¿cómo está? ¿Dónde están ahorita?
3: Si te quieres divertir.
2: Y se puede con fotito mejor del clima y del tráfico. 844-122-1534. A esta hora empezamos a informar a todos los que van saliendo de las oficinas. Para que estén muy atentos y agarren tomen tiempo y agarren buen lugar.

Échalo. Para todos los cuates de provincia en este momento, ¿cómo está la situación allá en Saltillo? 427-2323.

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1: Son las 4:34. Y al norte de la ciudad la temperatura, 22 grados.
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1: 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Son las 4:38. Y al norte de la ciudad la temperatura, 22 grados.
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0: 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Son las 4:47. Y al norte de la ciudad la temperatura 22 grados.
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dos canciones de un artista contra otras dos canciones de otro artista. Ya lo hemos hecho y usted vota por la uno o por la dos. Va a estar bueno. En la primera esquina, dos canciones de... 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

Son dos canciones de Bruno Mars. No puede ser que voten todavía porque las dos son de Bruno Mars. Tiene que ir contra otras dos canciones de otro artista. Se tiene que esperar tantito. Y es mensaje de audio, no de texto. ¿Ok? Jaja. En la segunda esquina, ¿quién llega? Híjole.

0: dos canciones de Michael Jackson. A ver. Terminación 45, te llamas Arturo. Arturo.
1: Bruno Mars.
0: Arturo. Tienes que votar hasta que suene la tercera campanada. Van dos.
2: Michael Jackson.
0: Espérense. Aguántenme. Ya se la saben. Casi 16 años haciendo esto. Esto es para darles. Espérense tantito. Tantitito. Son dos canciones. Ya Michael Jackson. Y tú decides quién va a ganar al 844-122-15. Ustedes deberían de ver cómo se ponen los mensajes acá cuando ya pueden votar, ¿eh? Eso es una locura. ¿Están más que listos? ¿Están más que listos? A ver, a ver. Terminación 91. Es mensaje de audio y todavía no pueden votar. Es en serio, Ali. Es en serio.
2: Es Michael Jackson.
0: Ali, Ali, pon el ejemplo, Ali. Dile a los peques que es después de la campanada. Es Alex. En este momento, los votos son válidos. 844-122-1570. Rápidamente, el mensaje de audio dice por acá.
3: El pequeño Michael.
0: Michael Jackson tiene el voto, dice por acá. Mensaje de audio.
3: ¡Aló,
0: la voz! Michael Jackson dice por acá.
2: ¿Eh? Es Michael Jackson.
0: ¡Michael Jackson! Eso significa que tenemos un...
4: Perfect.
0: ¿Un qué?
4: Perfect.
0: Tenemos un perfect, señoras y señores. Y con eso nos vamos a despedir. Esperando que se le hayan pasado más que bien. Gracias, ya viene Quique Moreno en aire a través de digital. Cuídense mucho, gente. Cuídense bonito, mi nombre es Mario Cano. Han llegado a su destino, yo solamente les digo... ¡Adiós!

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1: 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Son las 5:07. Y al norte de la ciudad la temperatura, 22 grados. 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

Estamos instalados en este día miércoles en Digital 106.5, la única estación de radio, el único medio de comunicación que mueve los géneros y subgéneros de la música electrónica, así es que todas las tardes, de 5 de la tarde a 7 vas a encontrar esta excelente propuesta de Grupo RCG Media. Soy Quique Moreno, ya en Digital 106.5, en la aplicación rcgmedia.mx, en cualquier parte del planeta, cualquier parte del mundo, y a través de la bocina inteligente Alexa con el comando Alexa Siente Digital. Y también en el formato vertical de radio, que es la transmisión que hacemos en TikTok. A partir de este instante, un gran abrazo a toda nuestra comunidad tiktokera, que ya veo que empiezan a enviar sus mensajes y a conectar con nosotros en esta tarde. Digital en vivo RCG, así es, Digital en vivo RCG, esa es la forma como nos puedes encontrar. Las 5 de la tarde con 16 minutos de Dinox. Vamos ahora con esta versión, Gorgon City, perfecto. Más adelante daremos a conocer quién es el DJ número uno según DJ Mike. Ya salió la publicación de los 100 mejores DJs, así es que en un momento más vamos a darle echarle un ojito para ver quiénes son, de perdido, los primeros 20 rankeados, los primeros 20 colocados a nivel mundial. ¿Saben quién es el DJ número uno? Aquí lo sabrás en un momento más.

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1: 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Son las 5 con 24 minutos. Y al norte de la ciudad la temperatura, 21 grados.
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de texto, mensaje de audio, por favor, porque lo vamos a agradecer muchísimo, sobre todo la gente que va al volante en esa tarde de miércoles. Pues ya apareció la lista de los mejores 100 DJs del mundo según DJ Mag, que es una publicación que se dedica especialista a rankear, a colocar los DJs en un top, que es el top 100. Son muchísimos DJs, obviamente, muchísimos. Entonces vamos a tomar únicamente ahorita la lista del 1 al 10. Aquí veo que quedó Tiesto en el lugar número 22, Carl Cox en el número 23. Hay DJs muy reconocidos y sin embargo se encuentran en esas, en esos lugares, en esta lista de DJ Mag. Entonces, comencemos para ver si en tus probabilidades queda exactamente uno de tus DJs favoritos. En el número 2, Martin Garrix. En el número 3, Enigma. En el número 4, Alok, el DJ de origen brasileño. En el número 5, la dupla Dimitri Vegas y Light Mike. En el 6, una mujer llamada Charlotte de White, que le hemos incluido también aquí en la programación. En el 7, Armin Van Buuren de los Países Bajos. En el 8, Timmy Trumpet. En el 9, Fisher. Y en el número 10, Vintage Culture. Y si le seguimos con la lista, en el número 11 está Calvin Harris. En el 12, Don Diablo. En el 13, Peggy Go. En el 14, Black Coffee. En el 15, Afrojack. En el 16, uno de mis DJs favoritos, que es Fred Again. Y ahorita les diremos quién ocupa el lugar número 1 según la revista o según la publicación DJ Mag. Gracias a la gente que ya se está poniendo en contacto en TikTok: Jack Sparrow, Elvis Molina, Angie, Kit, Kerry Ortega, Luis Isaac, User90, Sandrito, SR, Stanlin y también C. Lore. Gracias por comunicarse. Vamos a colocar uno de estos DJs que está en estos primeros 15 lugares. Es Timmy Trumpet. Ya ha estado en México, ¿eh?

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1: 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Son las 5:33. Y al norte de la ciudad la temperatura, 21 grados. 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
1: 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Son las 5:37. Y al norte de la ciudad la temperatura, 21 grados.
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Ya están enviando mensajes a la cabina. Hey, capitán, pásame el link para poder participar en el concierto de Alejandro Sanz. Lo único que tienes que hacer es mandarme la palabra registro, registro nada más.

Bueno, ya lo sabes, los que quieran participar para los boletos del concierto Alejandro Sanz, nada más la palabra registro, te voy a enviar yo un link, llenas los datos de ese link, los reenvías y es todo lo que tienes que hacer. ¡Listo! Lo que estás escuchando es de la DJ Peggy Go. Peggy Go es una DJ surcoreana que aparte es una mujer muy inteligente. Tiene su propia línea de ropa, es empresaria, es una mujer metida en la producción también de música. Ha hecho muchísimas colaboraciones, no solamente con DJ, sino también con gente como Lenny Kravitz. Así es, Peggy Go está en el lugar número 13 de la publicación DJ Mag, que recién ha salido a la luz pública y ha rankeado a 100 DJs. 100 DJs que, por cierto, les acabo de pasar del 2 al 13. Pero de nueva cuenta, vamos a tomar esta lista porque yo la verdad es que no lo entiendo. A veces son DJs que pues, son DJs muy comerciales. No hay como que mucha banda underground de los diferentes géneros y subgéneros de la electrónica. Pero bueno, así es esto. DJs Awards de DJ Mag. Segundo lugar, Martin Garrix. Anima en el tercero. Alok en el cuarto. Quinto, Dimitri Vegas, Lime Mike. Sexto, Charlotte de White. Séptimo lugar, Armin Van Buuren. En el octavo, Timmy Trumpet, que hace un momento lo incluimos. En el lugar número 9, Fisher, el DJ Fisher. Número 10, Vintage Culture, que es un DJ de origen brasileño. Calvin Harris está en el número 11. En el 12 está Don Diablo. 13, Peggy Go. En el 14 está Black Coffee. En el 15, Afrojack. 16, Fred Again. En el 17, Lost Frequencies. Y en el 18 está Steve Aoki. Ok, y así le podemos seguir. Carl Cox está en el 23. El DJ Huriel está en el 48. Gordo en el 50. Zed en el 54. Y así le podemos seguir hasta el lugar número 100. Arbat está en el 70. Órale. En el número 1, según esta lista de DJ Mag, es uno de los DJs que hemos puesto algunas de las canciones, hemos rotado sus colaboraciones también, y es un gran veterano, es el DJ David Guetta. Una vez más, regresa a esta lista, repito, no entiendo cómo es que, si es una votación mundial, si es por ciertos países, por ciertas regiones, si es por ciertos géneros también que son los que dominan cada uno de estos DJs, hombres y mujeres a nivel mundial. Pero DJ Mag es año con año que por este mes saca su publicación. Por este mes, en el 2027, van a ver que igual van a soltar también la lista de los 100 mejores DJs, que según esto, pues son votados a nivel mundial. Ya ha estado en varios años, ha sido el rey David Guetta y una vez más regresa al número uno según esta lista. Voy a pasarles el link para que puedan participar para el concierto de Alejandro Sanz. Nada más manden por favor la palabra registro, es todo lo que tienes que hacer. Esto es de David Guetta, es con Afrojack, colaboración con Afrojack, Driving 544.

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1: 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Son las 5 con 54 minutos. Y al norte de la ciudad la temperatura es de los 20 grados.
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0: ¿Qué onda, mi Quique? Buenas tardes, excelente día. Oye, el número uno siempre debería de ser Giorgio Moroder, el que sembró las bases de todo lo que escuchamos actualmente. Saludos.
1: Saludos, saludos, Luis. Es posible. Giorgio Moroder es un gran productor, sobre todo de décadas pasadas, y sería como el padre de algunos DJs. Pero si de eso se trata, entonces tendríamos que poner en la lista también a Kraftwerk. Ajá, estos alemanes que también sentaron bases de Kraftwerk. Sí, esas máquinas humanas eran los que también habían sentado el techno y también el house de alguna forma. Capitán, buenas tardes, saludos. Terminación 0138, arquitecto Bernardo, ¿dónde andas? ¿O qué fue lo que me enviaste, Arqui? Capitán, ¿podrías incluirte algo de Babasónicos? Qué buenos cumbiones con los peludos de The Wookiees. Sí, son muy buenos, muy, muy buenos. Kraftwerk, acá está, sí, exacto, sí. Hay otra opinión aquí de alguien más, déjenme ver, con respecto a la lista de los 100 mejores DJs, que nada más llegamos al 20. Obviamente es que son muchísimos, pero sí, dimos como un repaso a todos, o a una gran parte. Hola, Kike, buenas tardes. Me hiciste recordar cuando fui al evento de música electrónica aquí en Monterrey, llamado Beyond, donde tocó Timmy Trumpet. Una chulada el festival, y más cuando este hombre, pues con su trompeta ambienta, conecta con una energía brutal y muy especial con su audiencia. Timmy Trumpet tiene un feeling bastante bueno, y aparte, pues bueno, ha sido considerado también como uno de los mejores DJs a nivel mundial. Ahorita le seguimos con más aquí en aire. Nos falta todavía. Esto es de José Madero. Son las 6:01 p.m. Qué rápido, ya se fue la primera hora. Seguimos con la comunidad tiktokera, formato de radio en forma vertical en TikTok. Estoy en Digital en Vivo RSG, donde nos puedes ver.